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0: Muy buenas noches. Muchas gracias por estar con nosotros hoy en La Hora Nacional, un espacio para las voces, historias y expresiones de nuestro país. Hoy nos unimos a la conmemoración del Día Internacional del Orgullo LGBTIQ+.
1: Vamos a hablar de cultura, derechos humanos, historia, música y de lo que se vive en las calles, en los espacios públicos y en las comunidades.
0: Vamos a viajar por distintas ciudades del mundo para ver cómo se vive la máxima fiesta del fútbol en la sección Estampas del Mundial.
1: Les vamos a compartir algunas de las mejores experiencias de la Ciudad de México para esta temporada en nuestra Chilanguía.
0: Vamos a hablar sobre el significado del Día Internacional del Orgullo LGBTIQ+, y la importancia de seguir construyendo una sociedad basada en el respeto, la igualdad y la inclusión.
1: El experto José Antonio Valdés nos cuenta cómo el cine ha reflejado la evolución de las representaciones de la diversidad en México y en el mundo.

0: También conoceremos el trabajo del Festival Mix México, uno de los encuentros cinematográficos más importantes de Hispanoamérica dedicados a la diversidad sexual y de género.
1: Tendremos una nueva edición de nuestros flashazos del bienestar con información que es útil para todas y para todos.
0: Y recordaremos un momento clave en la historia del país, la primera participación de las mujeres mexicanas en una elección federal. Muchas gracias por estar con nosotros.
1: Carla Holt y Katie Mitchell son dos artistas que transformaron un encuentro digital en una historia de amor, creatividad y colaboración artística. Hoy representan a una generación que usa la música como herramienta para compartir experiencias y construir comunidad.
0: Su propuesta artística combina humor, sensibilidad y una mirada contemporánea sobre la diversidad. Vamos a verlas y escucharlas.
2: Hola mi gente linda, ¿cómo están? Yo soy Carla Holt.
3: Y yo soy Katie Mitchell. La siguiente canción se llama Fantasy, es de nuestra autoría y esperamos les guste mucho. Estamos aquí en su casa, La Hora Nacional.

0: Oigan, qué noche tuvimos el miércoles. México salió con todo y terminó ganándole a Chequia. La afición acabó cantando, brincando y lista para la siguiente ronda.
1: Y es que con esta victoria el Tri termina calificando como primero de su grupo. Y se notó el trabajo del equipo. Desde el primer minuto buscaron el partido. ¿Y qué creen? ¿Qué creen? Que al final se lo llevaron.
0: El Mundial también se vive fuera de las canchas, porque millones de personas comparten cada encuentro. Esto se convierte en una oportunidad para fortalecer vínculos y generar experiencias.
1: Hoy vamos a escuchar voces de distintos lugares del país y del mundo, y también historias que muestran cómo el fútbol también construye identidad, comunidad y encuentros muy inesperados.
2: La jornada futbolera sigue dejando imágenes que, más allá del marcador, se quedan suspendidas como pequeñas postales de emoción colectiva. Escenas que no solo circulan en redes sociales, sino que también encuentran eso en plazas públicas, espacios institucionales y conversaciones cotidianas donde el fútbol se vuelve punto de encuentro. El triunfo de México ha detonado una cadena de reacciones que trasciende la cancha. Desde la arena política hasta la vida diaria de los aficionados, el resultado se ha convertido en una celebración extendida que algunos ya describen como una auténtica fiesta nacional de fútbol. En ese ambiente, durante una intervención pública, la presidenta de México, Claudia Sheinbaum, compartió su entusiasmo por el desempeño del equipo nacional.
3: Contentas, contentos, felices, hermosísimo, la verdad. El juego, buenísimo. Buenísimo, ya saben, ahí siempre salen todos los expertos en fútbol. Buenísimo, felicidades a la selección. Y además, no solo por cómo jugaron, sino la alegría que le dieron al pueblo de México.
2: El resultado que se logró en la cancha abrió la válvula de la celebración que se extendió por todo el país y más allá de nuestras fronteras.

0: Mientras tanto, afuera del territorio nacional, la emoción también se hizo presente. En Canadá se registraron imágenes de aficionados mexicanos celebrando el resultado con un gesto que muestra un vínculo fuerte incluso lejos de casa. Entonaron el himno nacional. Otra estampa particularmente significativa se vivió en la Plaza de Cultura y Artes en Los Ángeles, California, donde la comunidad mexicana convirtió el espacio en un punto de celebración abierta.
1: ¡Viva la Casa Tonera! ¡Viva México! ¡Y como México no hay!

0: ¡Seguido! ¡Abajo! ¡A la misma! ¡Pico! ¡Pico!
1: Uno de los momentos más comentados de la jornada en Palacio Nacional ocurrió cuando en plena conferencia apareció un invitado inesperado, el Pato Merlín, cuya presencia rompió la formalidad del acto y generó una reacción inmediata de sorpresa y simpatía entre los asistentes.
2: Somos la parte trabajadora, somos esa parte de la buena familia, la familia mexicana. Entonces, les quiero agradecer a todos por la invitación. Ha sido lo mejor que nos ha pasado en esta vida.
1: Con su playera de la selección mexicana, el pequeño protagonista nos recordó que el fútbol no solo se juega en la cancha, sino también en la vida cotidiana, donde logra reunir a personas de distintos lugares del mundo bajo un mismo símbolo de identidad y emoción compartida. Y justo en ese mismo espíritu de celebración, la música también cruza fronteras. En distintos puntos del planeta, mexicanos y aficionados de otras nacionalidades han hecho suyo un clásico inconfundible cantando al unísono una de las piezas más representativas del repertorio popular mexicano, La Chona.
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0: Capital Social une fiesta, identidad y alegría.
1: La Ciudad de México tiene muchas actividades para las personas que están visitando la capital en esta temporada mundialista. Hay espacios históricos, culturales y recreativos con mucho que ofrecer.
2: Hay muchísimas opciones para conocer la ciudad desde distintas perspectivas y tener experiencias únicas. Desde el Fan Fest en el Zócalo hasta recorridos por Xochimilco, Coyoacán, la Roma y el Centro Histórico. Vamos con la información que nos prepararon Germán Gastelum y Orlando Abad.
3: Ay, perdóname, estaba meditando. Y precisamente con eso quiero comenzar la chilanguía. Quiero hablarles de un evento que, aunque ya ocurrió, vale mucho la pena destacar por su relevancia y por el mensaje que dejó a miles de personas en la Ciudad de México. Y es que la capital del país se sumó a la conmemoración del Día Internacional del Yoga, con una gran jornada realizada, ¿dónde crees?
4: En el Monumento a la Revolución.
3: Monumento de la Revolución.
5: La actividad fue organizada por el gobierno de la Ciudad de México a través del Instituto del Deporte en coordinación con la Embajada de la India en México. Cientos de asistentes participaron en esta clase masiva que promovió hábitos saludables, bienestar físico y equilibrio emocional.
3: Pero además de la práctica deportiva, la jornada tuvo un significado especial porque el yoga es una disciplina milenaria que fomenta la concentración, la armonía y una cultura de paz. Valores que hoy son más importantes que nunca en las grandes ciudades.
5: Vale la pena destacarlo en un momento en el que la Ciudad de México se encuentra bajo los reflectores internacionales. El ambiente mundialista ha traído visitantes de distintos países, pero también nos recuerda que esta capital no solo respira fútbol, aquí convergen múltiples disciplinas deportivas, actividades recreativas y expresiones culturales que fortalecen la calidad de vida de quienes la habitan y también de quienes nos visitan.
3: Pero si quieren continuar practicando yoga o conocer más sobre las actividades culturales de la India en México, pueden consultar las redes del Centro Cultural Indio Gurudev Tagore, que forma parte de la Embajada de la India en nuestro país.
5: Y hablando precisamente de visitantes, esta ciudad abraza al viajero con historia, sabor, cultura y una energía única que se vive en cada calle. En esta temporada de gran afluencia internacional, el Zócalo capitalino se ha convertido en uno de los principales puntos de encuentro gracias al Fan Fest, donde conviven pantallas gigantes, actividades culturales y una deliciosa gastronomía de nuestra ciudad.
3: Delicioso. A ello se suma el espacio de Campo Marte, que complementa la experiencia con activaciones deportivas y propuesta artística abiertas, pero a todo el público.
5: Y para quienes desean vivir la ciudad desde su lado más mágico, Xochimilco ofrece una experiencia inolvidable: recorrer sus canales en trajinera, entre música, flores, esos sabores tradicionales. También existe una versión diferente y muy fascinante: los recorridos en kayak al amanecer, cuando la naturaleza toma protagonismo y el solecito va saliendo y nos regala unas postales bellísimas de esta ciudad.
3: Bueno, la experiencia chilanga también se vive desde las alturas y las calles. Los autobuses turísticos recorren Paseo de la Reforma, Chapultepec y el Centro Histórico, ofreciendo una vista panorámica ideal para quienes visitan la ciudad por primera vez.
5: ¡Vaya experiencia! Y como parte de esa oferta cultural, la grandiosa UNAM tiene un festival que alberga el cine LGBTQ+. Esto celebra la diversidad, la libertad de expresión y el arte cinematográfico desde una mirada contemporánea. Una muestra más del carácter incluyente y plural de nuestra capital.
3: Porque más allá de los estadios y de las emociones deportivas, esta es una ciudad que se descubre a través de su gente, sus tradiciones, su gastronomía y su enorme riqueza cultural. Una capital que hoy recibe al mundo y le demuestra por qué sigue siendo uno de los grandes referentes turísticos, culturales y deportivos de América Latina. Hasta la próxima.
1: Y mientras el Mundial Social ha traído alegría, convivencia y mucha actividad entre las y los jóvenes mexicanos, también siguen avanzando otras acciones que buscan fortalecer el tejido social en nuestro país. Una de ellas es la estrategia Atención a las Causas, impulsada por la Secretaría de Gobernación, que trabaja para generar entornos de paz, bienestar, inclusión y oportunidades para la juventud. Vamos a ver de qué se trata.
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1: El cine siempre ha sido un espejo de la sociedad y también una herramienta para cuestionarla. Ha contribuido a visibilizar experiencias, identidades y luchas que durante mucho tiempo estuvieron fuera de los reflectores.
2: Orlando Abad platicó con José Antonio Valdés para conocer cómo el cine mexicano ha retratado la diversidad sexual.
5: Hoy tenemos aquí en la presencia de José Antonio Valdés para platicar de cine y diversidad en este mes de junio. Bienvenido, Pepe, ¿cómo estás?
8: Muchas gracias. Pues sí, efectivamente el 25 de junio es el Día Mundial de la Diversidad. Entonces, bueno, aprovechando la ocasión y la oportunidad que me brindas, queremos platicar de algunas películas que en el marco de la historia del cine mexicano contemporáneo abordan precisamente este tema. Bueno, tú sabes que vivimos en un país que hay una lucha muy adelantada, pero seguimos siendo país patriarcal, machista. Heteronormado. Entonces, pues bueno, obviamente el tema de la diversidad sexual en el cine mexicano tuvo que entrar de manera impulsada más bien por directores como Arturo Ripstein o Jaime Humberto Hermosillo. Fue en los años 70 que Arturo Ripstein filma El Lugar Sin Límites, que es una adaptación de una novela del escritor chileno José Donoso, donde tenemos al primer gran personaje homosexual del cine mexicano, interpretado por Roberto Cobo, que 27 años antes había hecho historia interpretando a El Jaibo de Los Olvidados. Y bueno, pues aquí la Manuela, que es este homosexual absolutamente abierto y que vive en un pueblo que se está cayendo a pedazos y está enamorado de un camionero llamado Pancho, interpretado magistralmente por Gonzalo Vega, pues ahí Arturo Ripstein nos pone por primera vez una pasión homosexual absolutamente destructiva y sobre todo humana. No hay burla, no hay sorna, no hay ridiculización del personaje. Luego vendría otro director maravilloso que abrió muchos caminos en muchos sentidos para el tema, que es Jaime Humberto Hermosillo, con un clásico del cine independiente de los 80 que es Doña Erlinda y su hijo, donde tenemos, bueno, esta sociedad muy machista y muy conservadora de allá de Guadalajara. Hay pues un hombre que tiene su pareja homosexual, obviamente toda la relación está completamente por debajo del agua, y entonces la mamá del protagonista pues logra hacer un plan en el cual Doña Erlinda va a casar a su hijo con una mujer que necesita contraer nupcias porque es madre soltera, y entonces por ahí arreglas todo para que, cambiando todo, pueda seguir igual. igual. Doña Erlinda, el día que la puedan ver, Doña Erlinda y su hijo, pues es nada menos, la protagonista es nada menos que Doña Guadalupe del Toro, mamá de Guillermo del Toro, que en ese momento estaba estudiando ahí en la Universidad de Guadalajara la carrera de cine, vale, y era alumno de Jaime Humberto. Entonces, bueno, el día que puedan ver Doña Erlinda y su hijo, Doña Guadalupe era la protagonista de la película.
5: Y ya con ese dato la vemos diferente.
8: Sí, claro, desde luego. Y mira, pues han seguido surgiendo directores importantísimos, por ejemplo, Julián Hernández, con una película que el título es larguísimo, es una sola película, se llama Mil nubes de paz cerca en el cielo, amor, jamás acabarás de ser amor, de Julián Hernández, producida por el maestro Roberto Fiesco, y que te contaba la historia de un chavo de por el rumbo de Ciudad Neza, más o menos, que anda buscando el amor en las calles, una película filmada en blanco y negro, con este tono de cine marginal, 16 milímetros, muy interesante y una propuesta además muy fuerte para el cine mexicano ya de los 2000, déjame decirte. Creo que el cine mexicano ha ido caminando, ha ido abriendo puertas, ha ido mostrando una diversidad sexual que ya es absolutamente notable en nuestra sociedad, y creo que todavía falta mucho camino por hacer. Por ejemplo, hay muy pocas películas de mujeres homosexuales. Sigue habiendo como que cierta reticencia, aunque ya hay varias. Por ejemplo, Todo el mundo tiene a alguien menos yo y algunas más. Sigue habiendo como un poco de miedo de mostrar ese lado de la homosexualidad entre mujeres, y en el de hombres vamos avanzando mucho más rápido. Entonces, pues bueno, no se van a presentar así específicamente en un ciclo en algún lugar en este mes. Se las mencionamos para que las busquen. Están en plataformas, pasan en cineclubes, etcétera, y las puedan ver. Y pues sí, vayan viendo ese camino de la diversidad sexual en el cine mexicano, que pues apenas va a cumplir a lo mucho 50 años que se empezó a hablar del tema de manera más abierta.
5: Pepe, pero antes de despedirnos, por favor, sí, tus redes.
8: En todas estoy como @cinefilofreak. Ahí me encuentran, ahí encuentran toda la información de lo que estamos haciendo. Y bueno, pues a conmemorar un año más, pues este día de la diversidad sexual, que se celebra y se festeja como debe de ser en todo el mundo, y que se siga luchando porque cada quien sea feliz como quiera ser.
5: Que así sea, seamos felices. Nosotros estamos en La Hora Nacional.
1: El cine ha sido una de las herramientas más poderosas para visibilizar historias, romper prejuicios y abrir conversaciones sobre la diversidad. Hoy, las narrativas LGBTIQ+, ocupan un lugar cada vez más importante, tanto en festivales como en salas y plataformas.
9: Y en ese contexto, el Festival Mix México celebra 3 décadas impulsando el cine de la diversidad sexual y de género también. Y para hablar de esta edición especial nos acompañan Regina Pavón, jurado del 30º Festival Mix, y Dano García, director de la película Mickey. Bienvenidas.
1: Oigan, qué gusto tenerlos aquí, además, para un festejo importante del festival. 30 años.
10: Sí, la verdad es que, bueno, yo estoy muy emocionada de haber sido invitada para ser jurado este año. Hay un montón de pelis súper chidas. Me parece que es súper importante que existan estos espacios donde se puedan contar estas historias, que hay unas que son muy incómodas, pero también hay otras que hablan de lo bonito que es el amor y que cada quien puede hacer lo que se le pega la gana y solo sea libre y uno mismo, un emisme. Y bueno, aquí con la que inauguró el festival este año. Con Mickey, sí.
9: Uh-huh. Cuéntanos de Mickey, ¿de qué va?
11: Mickey es una película que tardamos de hacerla más o menos más de 10 años. Les dos somos de Mazatlán, Sinaloa, y es la historia de Miss Mickey, de Mickey Condapi. Ella desde muy chiquita, desde que tenía como 11 años, que yo la veía justamente en los videos que subía a la escuela, ella comenzó justo a transicionar. No se podría decir transicionar, pero sí ser ella misma, completamente, como con maquillaje, con orejitas de gatito. Y fue bien bonito porque ella como que fue de las pioneras que empezó a subir sus videos, sus cortometrajes, lo que iba haciendo a internet. Fue años después que nos mudamos juntos aquí en la Ciudad de México, y pues como dos amigas que viven en un mismo departamento, comenzamos a imaginar, a soñar, y empezamos a hacer la película que 10 años después, pues ya la estamos estrenando en el Festival Mix.
9: Este festival, ¿dónde va a ser? ¿Qué fechas? Cuéntenos todo eso, por favor.
10: Estamos en casi todos los cines independientes de la Ciudad de México. A ver si no me equivoco, estamos en el Cine Tonalá, en la Cineteca Nacional, por supuesto. Uh-huh. En la de las Artes, no, eso no sé, ¿sí también? ¿O solo también?
9: Pues es Cineteca también.
10: Sí, ¿no? Cine del Chopo. Uh-huh. Y en un cine que está enfrente de la Diana Cazadora. Empezamos con y se inauguró con Mickey el 17 y ya estamos hasta el 1 de julio. Pues vayan al cine, de verdad, hay muchas pelis que valen la pena. No quiero spoilear, pero hay de todo. Vayan a ver la cartelera, la neta.
1: Ahora, para saber cuál es la cartelera y dónde podemos ver todas estas películas, ¿cuáles son las redes y la página del festival?
10: Chequen en Instagram, @mixfilmfest. Ahí está la cartelera. Pueden ver ahí absolutamente todo, chismear. La verdad creo que hay bastante variedad y opción para gustos pasa en general y creo que es importante también enterarse de esas historias.
12: ¿Cómo
10: está
12: no?
10: Chido.
12: Oye, Dano, ¿y tus redes?
11: Mis redes son Instagram Dano Bolita.
9: Perfecto, Dano Bolita. Muy bien, pues muchísimas gracias por estar con nosotros, que no sea gracias. La última vez y gracias. Nos vemos en el Mix Film Fest.
10: Correcto.
11: Gracias.
10: Gracias, mucho. Gracias.
9: Bueno, y gracias a ustedes por seguir con nosotros. No se vayan, que hay más aquí en La Hora Nacional.
1: La historia democrática de México tiene momentos que transformaron la vida pública del país. Uno de ellos fue en 1955, cuando millones de mujeres fueron por primera vez a votar en una elección federal.
2: Esto marcó el inicio de una nueva etapa de participación política y abrió el camino para que más mujeres ocuparan espacios de representación y toma de decisiones en la vida nacional.
13: El 3 de julio de 1955, las mujeres mexicanas ejercieron su derecho al voto por primera vez en elecciones federales. Este momento marcó un hito importante en la lucha por la igualdad de género en México. La lucha por el sufragio femenino en México comenzó a principios del siglo XX. Mujeres como Ermila Galindo, Elvira Carrillo Puerto y Amalia González Caballero de Castillo fueron pioneras en la lucha por los derechos políticos de las mujeres. Amalia González Caballero del Castillo León fue una destacada promotora del voto femenino y trabajó incansablemente para lograr la aprobación de la reforma constitucional que otorgaba el derecho al voto a las mujeres mexicanas. Un momento emblemático. El 3 de julio de 1955, millones de mujeres mexicanas acudieron a las urnas para emitir su voto en las elecciones federales. Este momento fue un paso importante hacia la igualdad de género en México y marcó el comienzo de una mayor participación política de las mujeres y sentó las bases para futuras generaciones de mujeres líderes en México. Hoy en día, las mujeres mexicanas siguen luchando por la igualdad y la justicia en todos los ámbitos de la sociedad. El voto femenino en 1955 fue un paso importante hacia la igualdad de género y su legado continúa inspirando a las mujeres mexicanas a seguir luchando por sus derechos y a participar activamente en la política y la sociedad. Un gran ejemplo de todo ello que actualmente tenemos una presidenta mujer. La labor de las mujeres, como Amalia González Caballero, como Ermila Galindo, es recordada y celebrada como un ejemplo de dedicación y compromiso con la causa de la igualdad de género.
1: Hoy celebramos la diversidad como una fuerza importantísima en nuestra vida social y cultural.
2: Y como decía la escritora, poeta y activista afroamericana Audre Lorde, no son nuestras diferencias las que nos dividen, sino la manera en que aprendemos a reconocerlas o ignorarlas.
1: Sí, ella fue una escritora muy conocida por sus ensayos sobre feminismo y comunidad LGBTQ+, y sus ideas siguen siendo muy vigentes.
2: Y antes de terminar esta primera parte, le mandamos un gran saludo a todas las personas que nos hacen el favor de escucharnos. Gerardo Domínguez, Verónica Muñoz Centeno, GMS Electrificaciones allá en Toluca, Iván Juárez y Cecilia Godínez.
1: También saludamos a Alicia BFG, José Luis Hernández Álvarez, María Isabel Gutiérrez Laguna, Yaya Martínez y Lorena Quesada Catalán.
2: Y un abrazo para Blanca Estela Pérez Montaño en Puebla, Luis Alberto Martínez en la Alcaldía Benito Juárez, Rolando Rubén Pérez en la Ciudad de México y Leticia del Carmen Caballero en Tizapán, San Ángel.
1: Y más saludos para Julio César Pérez Pérez en Tabasco, Edgar Bennett en La Portales y Valentín Clemente Chino en la Ciudad de México. Muchas gracias por vernos y escucharnos.
2: Y recuerden que estamos en YouTube, en Facebook, en Instagram, en TikTok, en X y en Spotify. Y también nos pueden contactar en el siguiente número, el 55-3483-4239 o mandarnos un correo a lahoranacional@segov.gov.mx. Y no se vayan, no se vayan, no se vayan, porque ahorita regresamos con más información de salud, de cultura y, por supuesto, música.
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16: Buenas noches, muchas gracias a nuestros compañeros que conducen La Hora Nacional y que nos permiten ahora iniciar nuestra media hora estatal de Puebla en La Hora Nacional. Agradecemos a todas las personas que nos escuchan en todo nuestro país y en especial a todos los poblanos y las poblanas
17: que nos sintonizan alrededor del mundo.
16: Queridos paisanos, ustedes son nuestro orgullo poblano trabajador. Saludamos especialmente a todas las personas que nos escuchan en San Salvador, Huixcolotla, Tetela de Ocampo, Zacapuaxtla y a los 217 municipios que integran nuestro gran estado de Puebla. Les saludamos desde el estado en donde se encuentra un municipio
17: en donde 81% de su población
16: habla una lengua indígena, principalmente náhuatl y mazateco. Nos referimos a San Sebastián Tlacotepec. En la recomendación musical les presentamos el trabajo del músico argentino recientemente fallecido, Carlos Alberto "El Indio" Solari.
18: Mucha tropa riendo en las calles.
16: En la entrevista principal tendremos una charla con los integrantes del grupo poblano The Holy Sin.
19: En ese transcurso pues me dejaban como trabajos de pues maquetas, ¿no? O sea, grababa un pedacito de canción, ya sabes, como las prácticas normales de audio.
16: Síganos en Facebook como SICOM Radio 105.9 FM y en TikTok como SICOM Radio. Aquí comienza Puebla en la Hora Nacional.
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16: El rock and roll es un lenguaje eterno que desconoce las fronteras y tiende puentes fraternos a través de todo el continente. Esta noche, el espacio de la recomendación musical en Puebla en la Hora Nacional viaja directo al sur del continente para abrazar con profunda emoción a la entrañable comunidad ricotera de nuestro estado ante la partida física de su más grande referente. Rendimos un sincero homenaje a Carlos Alberto, el mítico Indio Solari, la voz eterna de Patricio Rey y sus redonditos de ricota.

0: quien ha trascendido a la inmortalidad el 13 de junio de este 2026,
1: dejando un hueco enorme en la cultura latinoamericana.
0: Acordes nacieron en las distantes tierras de La Plata y desde Puebla
1: reconocemos con admiración su inmenso legado,
0: su poesía contestataria y la mística colectiva que transformó la historia del rock. Hoy su figura se consolida como un faro ético indispensable.
1: Hasta sus últimos días mantuvo una postura sumamente crítica ante el gobierno de Javier Milei.
2: Que ese tipo fue el llegar al presidente, que pasara todos los filtros. Yo creo que sí lo sabe.
0: Recordándonos que el arte verdadero nunca se arrodilla y que la dignidad se defiende siempre con el pensamiento despierto. Para toda la comunidad ricotera poblana que hoy guarda luto y a la vez celebra la vida del artista, va este abrazo sonoro en señal de respeto. Quedan para siempre en la memoria la rebeldía y las canciones inmortales de Solari. ¡Buen viaje!

0: Buenas noches, mi nombre es Óscar Alarcón y les doy la bienvenida a Puebla en la Hora Nacional. El 28 de junio se celebra principalmente el Día Internacional del Orgullo LGBTIQ+, una fecha instituida para conmemorar los disturbios de Stonewall en Nueva York
1: en el año de 1969
0: y reivindicar los derechos, la igualdad y el respeto hacia la diversidad sexual. Mucho gusto saludar a todas las estaciones que integran la red de SICOM. Síganos en X como @radiosicompue y en Spotify como SICOM 105.9. Comenzamos.
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0: Hay acontecimientos que transforman la geografía urbana en un mapa de la memoria afectiva.
1: El 10 de noviembre de 2008,
0: Puebla no solo inauguró una imponente obra arquitectónica al sur de la capital. Esa noche, la comunidad de la Benemérita Universidad Autónoma de Puebla fundó un territorio para el espíritu, el Complejo Cultural Universitario. Sin embargo, el mármol, el cristal y el concreto son estructuras mudas hasta que el arte las habita y les otorga una voz. El nacimiento de este nuevo faro del pensamiento exigía un bautismo a la altura de su destino. Y el encargado de otorgar ese soplo vital
1: fue uno de los pilares de la canción poética hispanoamericana.
0: Nos referimos a el maestro Pablo Milanés.

Bajo el cielo nítido y fresco de noviembre, la explanada del complejo se convirtió en un ágora donde convergieron el entusiasmo universitario y la sensibilidad de una ciudad ávida de nuevos espacios de encuentro. Cuando el cantautor cubano subió al escenario, no solo inició un concierto, abrió un diálogo íntimo y estético con miles de almas.

0: con esa voz de madera profunda,
1: capaz de sostener el peso de la utopía y la nostalgia,
0: Pablo Milanés comenzó a desgranar un repertorio que ha moldeado la educación sentimental de América Latina. La propuesta musical de aquella noche trascendió del mero espectáculo
1: para transformarse en un rito de comunión.
0: Acompañado por una instrumentación impecable que dialogaba entre el jazz, el son y la trova, el maestro caribeño tejió una atmósfera donde la palabra recobró su valor sagrado. Los acordes de su guitarra flotaron en el aire, rebotando en los muros limpios del recinto,
1: dotándolos por primera vez de una historia compartida.

El momento cumbre de la velada suspendió el tiempo cronológico para dar paso al tiempo del arte. Al unísono, la plaza entera se transformó en un coro monumental y sutil. Himnos de la resistencia amorosa y civil, como El breve espacio en que no estás y la mítica Yolanda, resonaron en el viento poblano.

despojando al acto de cualquier solemnidad protocolaria para devolverlo a su esencia, la celebración de la condición humana a través de la poesía.

0: Aquella noche, la presencia de Pablo Milanés en la inauguración del CCU de la UAP dejó una huella indeleble. No fue un evento fortuito en la agenda artística de la región, sino el trazo fundacional de un epicentro cultural. Al apagarse las últimas notas y disolverse los aplausos en el eco de la noche, quedó la certeza de que los cimientos de ese nuevo espacio universitario habían sido sellados con el calor de la canción más noble. El maestro cubano partió, pero dejó su aliento poético impregnado para siempre en la identidad y el porvenir cultural de Puebla.
1: Soy como quisieron ser, pero tratando de ser yo, ni menos
2: mal. Siento muy bien. No, me quedan muchos sueños. Los tengo, actuales. Y sueños realizables, por cierto, ¿no? Pienso que se pueden lograr. Yo creo que para mi trabajo, para mi persona, y entonces eso me hace olvidar todo lo demás. Realmente encuentro muchos amigos, mucha comprensión para todo lo que realizo y me siento muy bien.

0: en la sala con...
1: Amigos de Puebla en la Hora Nacional, me da muchísimo gusto esta noche recibir a parte de la banda de Holy Sin. Nos encontramos con Elías Campos Espejo y Eric López. ¿Cómo están, muchachos? Muy buenas noches.
2: Bien, muy bien.
3: Muy bien, gracias.
1: Me da muchísimo gusto recibirlos y, bueno, platicar sobre el concepto de la banda. ¿Cómo podríamos definir el sonido de Holy Sin? ¿Por dónde han transitado? ¿Qué es lo que están tocando? ¿Qué es lo que viene para Puebla? Pero bueno, vamos por partes. ¿Cómo podríamos definir el sonido de Holy Sin?
4: El sonido de Holy Sin podría yo definírtelo como post-rock progresivo.
1: Muy bien.
4: Ese tipo de ñoñerías son las que tocamos nosotros.
1: Bueno, no me parece tan ñoño porque hay mucha gente que, por supuesto, ha seguido el transcurrir del rock y sabe la evolución que ha tenido, ¿no? A mí me parece eso muy importante porque el rock es algo que no se ha mantenido quieto, sino que se ha ido moviendo, ¿no?
4: Ha ido evolucionando, exactamente.
1: Entonces tenemos ahora que ustedes, y que además son poblanos, ¿no? Es como muy difícil encontrar.
3: Felizmente.
1: Exacto.
5: Poblanos. Es muy difícil encontrar de pronto rock progresivo en Puebla, ¿no?
4: Sí, exacto. De por sí hay como 10 personas que solo lo escuchan, de las cuales nosotros somos 4, ¿no?
1: Exacto.
5: Ahora, si nos pudieran ubicar más o menos a toda la gente que nos escucha, ¿cuáles son los sonidos que más o menos caracterizan al rock progresivo?
1: Para que sepan la gente decir, ah, claro, ellos suenan a... Digo, desafortunadamente uno tiene que ubicar más o menos estos referentes, ¿no?
3: Claro, sobre todo las progresiones, ¿no? Que son métricas inexactas, ¿no?
1: Sí.
3: Pero sobre todo Holy Sin tiene un sello único. Nosotros...
6: Se maneja un poquito el neoclásico. Hay mucho violín, mucho teclado. De lo que decimos mucho también nosotros es que Holy Sin es un metal digerible.
3: No es como tal meramente estruendoso, tiene mucha melodía, tiene mucha armonía, tiene muy buena producción y también trabajamos con lo actual en la tecnología, ¿no? Eliminando pedaleras, eliminando preamps.
1: Y bueno, de pronto pareciera ser parte de un soundtrack, ¿no? Es decir,
4: efectivamente.
1: ¿A qué voy con esto?
5: A que la música es muy visual, exacto, aunque parezca un poco contradictorio, ¿no?
4: De hecho, aportando a lo que dijo mi compañero Eric, es chistoso porque claramente tenemos influencias. En mi caso, yo amo el metal y el rock progresivo, Genesis, Yes, el Ballet of the Bronzo, Dream Theater. Obviamente todos tenemos influencia metálica, Black Sabbath, Judas Priest, ¿no? Pero, por ejemplo, Eric es igual más como de la onda rock progresivo italiano, ese tipo de cosas. Alain es más de la onda jazz fusión, porque él estudia aquí en una universidad de Puebla, que sí, ve puro jazz latino y jazz fusión, ¿no? Entonces tenemos esa parte del lenguaje también. Y nuestro bajista, que no nos pudieron acompañar, pero les mandamos un saludo.
3: Saludos, bro.
4: César es más como electrónico, digamos, en ese sentido, más rock metal poperón actual. Entonces, si te das cuenta, tenemos como desde los 60, 70 hasta actual. Y eso es lo que tratamos nosotros, como de agarrar un poquito de aquí. ¿Qué pasa si metemos un jazz? ¿Qué pasa si metemos música de cine? A mí me gusta mucho el film score.
1: Claro.
4: Entonces, todo eso tratamos de, en nuestro discurso musical, contar una historia sin necesidad de palabras.
1: Platíquenos cómo se junta la banda, cómo se reúnen ustedes, cómo confluyen aquí en Puebla. Digo, nos estás dando ya un poquito de contexto, Elías, para saber que, por supuesto, estudiaron, que ustedes están preparados, pero ¿cómo es que llegan a confluir como banda, como Holy Sin?
4: Bueno, yo lo que hice...
2: Yo primero estudié música en la prepa y de ahí me metí a ingeniería en audio ya en la universidad.
4: En ese transcurso, pues, me dejaban como trabajos de, pues, maquetas, ¿no? O sea, graba un pedacito de canción, ya sabes, como las prácticas normales de audio.
1: Claro.
4: Y llevamos composición, entonces, pues empecé a hacer como ciertos ejercicios, llamémosle así. Y pues nunca mi idea fue tener una banda, nunca mi idea fue tocar con personas. Simplemente era como, lo voy a grabar para cumplir con las tareas y si acaso...
2: Lo ando trayendo en el celular para estarlo escuchando.
4: Y afortunadamente, quien primero conocí ya fue trabajando muchos años después, ya que tenía varias canciones. Fue Alain, porque llegó a hacer su servicio a donde yo trabajaba.
1: Sí.
4: Meses después de conocernos. Y me dijo, ah, pues yo también toco la guitarra, ¿tú qué tocas? Dije, no, pues le enseñé las grabaciones. ¿A poco eso es tuyo, no? Pues sí, él fue el que me empezó a convencer de presentarnos en vivo.
1: Sí.
4: Y dije, bueno, a ver, vamos a ver qué es lo que puede pasar, ¿no?
2: Empezamos a tocar él y yo con pistas nada más, solo, dos guitarras. De ahí la gente pues nos empezó a decir, oye, suena muy bien, pero metan una batería, o sea, que no sea pista, que se escuche real, ¿no?
1: Claro.
4: Claro, y puse un anuncio en el Facebook y pues lo que es el destino, ¿no? Llegó el buen Eric, oye, vi tu anuncio, ¿cómo está la onda? Ah, pues mira, estamos tratando de formar una banda, la idea no es... ser famosos, no es dinero, fama, nada de eso, o sea, simplemente pasarla bien y pues a ver qué sucede. Ah, oh, perfecto, yo eso lo entiendo, jalo.
2: Nos empezamos a ver para ensayar, conseguimos otro bajista.
4: Y de ahí empezamos a ensayar, ¿y qué, al mes, a las 3 semanas?
3: más o menos, sí.
4: Estábamos ya tocando en unos bares de acá de Puebla.
3: Sí.
4: Y la respuesta de la gente fue, tocas muy bien, síganle dando.
5: ¿Quién compone las canciones?
4: Los tres primeros discos, el Holy Sin 1, Holy Sin 2 y el Fractales del Tiempo, los compuse yo en mis tiempos de uni. Y el último que subimos, que es el
2: Glory, el Holy Sin Gloria, ese

0: me decían que van a ir ahora, o que se van a empezar a ir de gira, ¿no?
1: Sí.
0: ¿Hacia dónde van a ir?
2: Vamos a ir el 3, 4 y 5 de julio.
1: Uh-huh. Nos vamos a Texcoco, tocamos aquí en Puebla y de ahí nos vamos a Ciudad de México. Digo, es una gira muy pequeñita, ¿no? Pero por algo se empieza.
2: Yo pienso que sí hay rock progresivo,
1: solamente que no sabemos identificarlo bien. O sea, por ejemplo, apenas me puse a escuchar cantos gregorianos porque estoy leyendo un libro de armonía.
0: Sí.
1: Y vienen como los cantazados y eso. Y la gran mayoría de la música en Puebla es barroca. Y ya investigando y analizando bien las piezas, pues son súper progresivas porque hacen modulaciones, cambios de métrica. A lo mejor no con guitarras, con una batería, pero sí con la voz.
3: Sí, ¿sabes? Creo que son... se juntan algunas cosas, la verdad.
4: Primero que nada, el escucha.
3: Hay una cultura musical en nuestro estado y en todos los otros estados donde lo inmediato que tenemos pues es el pop, lo tropical, cosas que son más sencillas para la gente de digerir. Entonces, jala más eso. Lo segundo es que sí hay bandas, ¿no?
4: Nosotros tocamos siempre en circuitos donde siempre hay 5 bandas.
3: Uh-huh. O sea, ya pasó tal, nos toca a nosotros como vas. O sea, nos hemos dado cuenta que sí hay. El tema también, ojo, también es muy puntual eso, el foro, ¿no? Ahora, hoy en día, que para mí sí ya es una desgracia.
4: Ahora tienes que pagar para poder tocar.
3: Uh-huh. O sea, te invitan a un lugar, apenas filtramos con el Irish Pub más conocido y pues querían 20 boletos, ¿no? Que nosotros teníamos que pagar para poder tocar. Entonces, también eso es algo que ya se está dando en Puebla, en la CDMX, en todos los lugares. Tiene uno que invertirle para poder tocar en buenos lugares, ¿no?
4: Eso también ha detenido mucho que la gente pueda tener más contacto con el progresivo.
0: Fíjense, eso está interesante, ¿no? Porque, pues eso, como bien mencionas, impide,
3: claro,
0: que surjan nuevas bandas o que quiera la banda presentarse en tal foro o en tal lugar, ¿no?
3: Ya es algo lindo saber que no nos van a cobrar, ¿no?
0: ¡No, hombre! Ahorita les pasamos la factura.
3: Claro, claro.
0: En la
3: sí.
0: Amigos, Elías, Eric, ¿algo más que quieran mencionar antes de ir cerrando esta charla?
2: Pues escúchenos, síganos en redes sociales.
1: Estamos componiendo nuevo material, pero ahora con 8 cuerdas. Entonces ahí se van a hacer cosas interesantes. Ya tenemos el concepto, van a ser enfermedades mentales.
2: Entonces estamos escribiendo poco a poco el material.
1: Mientras estamos tocando y estrenando canciones del nuevo disco,
0: sí,
1: del Glory. Entonces síganos en redes, vamos a estar próximamente grabando live sessions, lo de la gira. Entonces ahí vamos a estar alternando con bandas muy, muy, muy padres.
0: Ok. Yeah. Oigan, ¿y están en todas las plataformas de música?
1: Así es, todas, habidas y por haber.
0: Ahí está, entonces.
4: Los podemos encontrar en YouTube, en Spotify.
0: Ahí está.
4: Que son las más famosas, ¿no?
0: Eric, ¿algo más que quieras agregar?
3: Vamos a apostarle, ¿no? Al rock progresivo, bandas poblanas, que hay muy buenas bandas.
4: Esperamos que nos den el honor de escuchar nuestra música. Un saludo a todo Pueblita, la bella.
0: Muchísimas gracias, Elías Campos y Eric López de Holy Sin, que estuvieron esta noche con nosotros.
1: Muchas gracias, nos vemos.
0: Nosotros continuamos.

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3: Buenas noches, Puebla. Bienvenidos a Vuelta a la Semilla en Puebla en la Hora Nacional. Soy Mía Ibarra y hoy viajamos hasta la Sierra Norte de Puebla para conocer uno de los rincones más mágicos y tradicionales de nuestro estado, Quetzalan del Progreso. Su nombre proviene del náhuatl Quetzalan, que significa lugar donde abundan los quetzales. Rodeado de montañas, neblina y cafetales, este municipio fue nombrado Pueblo Mágico en 2002, gracias a la riqueza de su cultura, sus tradiciones y su impresionante belleza natural. Quetzalan es hogar de comunidades náhuatl y totonacas que han conservado sus lenguas, vestimentas y costumbres a lo largo de los años. Entre sus expresiones culturales más importantes destacan la danza de los voladores y la danza de los quetzales, ceremonias artesanales que siguen llenando de vida las plazas y festivales del municipio. Y hablando de celebraciones, una de las más importantes es la Feria Nacional del Café y del Huipil. Esta fiesta reconoce dos de los mayores orgullos de la región, el café de altura y los hermosos huipiles elaborados por artesanas locales. También destaca la fiesta patronal en honor a San Francisco de Asís, donde las calles se llenan de música, color y tradiciones. Pero si hay algo que también cuenta la historia de Quetzalan, es su gastronomía. Entre sus platillos más representativos encontramos los tradicionales tlayoyos, elaborados con masa rellena de frijol o alberjón, la deliciosa cecina ahumada, los tamales, el mole serrano y las famosas acamayas, un crustáceo de río muy apreciado en la región. Además, Quetzalan resguarda tesoros naturales y arqueológicos, como las cascadas, las grutas y la zona arqueológica de Yowalicha, considerada una de las expresiones más importantes de la cultura totonaca en Puebla. Y si algo nos enseña Quetzalan, es que las raíces no solo se conservan en los libros de historia, viven en cada huipil tejido a mano, en el aroma del café recién tostado, en el vuelo de los voladores y en las recetas que han pasado de generación en generación. Soy Mía Ibarra y eso fue Vuelta a la Semilla en Puebla en la Hora Nacional.
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4: De esta forma es como concluimos la edición estatal de La Hora Nacional. Les agradecemos su compañía en esta media hora en la que les presentamos las actividades culturales en Puebla. Síganos en Instagram como SICOM Radio 105.9. Les recordamos que la recomendación musical de hoy fue el trabajo de Carlos Alberto, el Indio Solari. De la tómbola de minificciones les dejo el cine y la vida. En el séptimo día, Dios inventó el cine y actualmente permanece en su sillón favorito, observando. Eduardo Garay Vega.
5: Vamos a ver quién eres tú primero.
6: ¿Cómo, en cuánto estimas los daños y prejuicios?
7: No llore, no. No llore. Sea hombrecito. No.
5: Si soy hombrecito. Eso.
4: Para escucharnos nuevamente, síganos en nuestra cuenta de Spotify, SICOM 105.9. Buenas noches, esto fue Puebla en la Hora Nacional. Soy Óscar Alarcón, nos volveremos a escuchar.
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2: Buenos días, feliz lunes 29 de junio que se va el mes. Espero que tengas un excelente inicio de semana para ti que ya vas de camino al trabajo, a la escuela. Buenos días a Cami desde la producción, 14 grados en este momento en la temperatura con una máxima de 24 grados y 55% de probabilidad de lluvia, mi Macho, por la tarde. Ya ves qué lluvia se aventó ayer, Macho, así que hay que prevenir antes que lamentar. Oye, un día como hoy, hace 19 años salió a la venta el primer iPhone, pero ¿cómo era? En dos rolas más te cuento todo. Buenos días.

Rolo, Tammy Mature, y así suena el Match Morning de Match 90.1 más Pop Conectate Infinity de Guru Josh Project, una rola del 2008. Hablando de clásicos, Mature, hace 19 años se estrenó el primer iPhone y te voy a decir cómo era. Soy Ren, te acompaño hasta las 11 de la mañana. Y el primer iPhone apareció en el 2007, Mature, pero tenía muy pocas opciones a como ahorita lo conocemos, que está bien avanzado. La pantalla medía solamente 3.5 pulgadas, lo que mide una tarjeta de crédito. Su almacenamiento máximo era de 4 GB hasta 16, si eras de 16 GB eras pro. Solamente podías grabar videos desde la galería, no podías descargar más aplicaciones y solo usabas las que ya venían en el celular. Mi Mature, ¿cuál te acuerdas que fue tu primer celular? Yo me acuerdo que era un Nokia de esos de ladrillo. Estaba bien padre y tenía nada más el juego de la viborita. ¿Qué onda? ¿Cuánto tiempo ha pasado? 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Vámonos con más música, la rola 63 de esta mañana, Lady Gaga y Bruno Mars, Die With A Smile, aquí en Match 90.1 más Pop Connect.

Match Morning The Match 90.1 más Pop, conéctate Houdini de Dua Lipa y Match. Sabemos que en Match 90.1 tenemos a los mayores fans de K-Pop y no puedes perderte nuestro iHeartRadio Music Festival porque BTS va a cantar en vivo y hay muchas sorpresas para ese día. A las 6 de la mañana con 21 minutos cuento detalles.

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6 de la mañana con 21 minutos. Match Morning, The Match 90.1 más Pop. Conéctate, Womanizer de Britney Spears, la princesa del pop. Y oye, ahí te va, Matcher. 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Te invito a que guardes la estación con el botón de memorias que encuentras en la parte de arriba una vez reproduciendo Match y listo. Así que estás a tiempo. Vámonos con más música. Ya suena de fondo Tame Impala con Dracula aquí en Match 90.1 más Pop. Conéctate con el Match Morning.

La música no para en el Match Morning de Match 90.1 más pop. Conéctate, Lose Yourself de Eminem. Y oye, Matcher, Sam Smith está por llegar a la Ciudad de México y tú puedes lanzarte a su gira. No te puedes perder el concierto y por eso te estamos regalando acceso cuádruple. Soy Ren, te acompaño hasta las 11 de la mañana. Y recuerda que él se presenta el próximo 18 de agosto con la gira To Be Free Mexico City, que va a estar buenísima para que cantes sus rolas tus rolas favoritas. 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Vámonos con más música. Harry Styles con As It Was, aquí en Match 90.1 más pop. Conéctate con el Match Morning. ¡Suele!

0: Oasis en el Match Morning The Match, 90.1 más pop, conéctate con Beauty and a Beat, Justin Bieber, Nicki Minaj. Y oye, Matcher, a ver, ¿cómo fue que Disney logró convencer a nuestra artista Match Taylor Swift para hacer la nueva rola de Toy Story 5? Atentos que a las 6 de la mañana con 45 minutos les cuento.
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6:45, escuchas el Match Morning, The Match 90.1 más pop, conéctate con los Black Eyed Peas, Meet Me Halfway. Y a ver, Matcher, esta fue la carta que Disney le envió a Taylor Swift, nuestra artista Match, para que escribiera la canción de Toy Story 5. Soy Ren, te acompaño hasta las 11:00 a.m. y resulta que la productora de Pixar, Jessica Choi, decidió hacer una estrategia muy importante para que Taylor decidiera entrar al proyecto, para que dijera que sí. Le mandó una carta personalmente escrita diciendo que dudó al principio sobre trabajar en la película porque el guión la convenció, pues, de cambiar el foco principal hacia la vaquerita Jessie. Y le puso: nos inspira profundamente tu trayectoria, Taylor, abriéndote camino en una industria dominada por hombres y defendiéndote a través de la música. ¡Y qué bonito! Pixar, de hecho, hizo que el equipo de Toy Story 5 fuera liderado por puras mujeres en roles creativos clave, incluyendo a la jefa de edición y a la supervisora de animación. De hecho, Taylor Swift por esto aceptó la propuesta. Asistió primero a una proyección anticipada de la película, en donde le explicaron cómo iba a ser la onda, para que se inspire. Y cuando regresó a su casa, compuso y grabó la canción en tan solo 8 horas, porque además Taylor Swift es súper fan de toda la saga. Bueno, Matcher, si ya viste la película, quiero que me platiques qué te pareció, cuál es tu película favorita de Toy Story. Yo no la he visto, te prometí que la iba a ver el fin, pero la voy a ver esta semana sí o sí. Cami dice que sí la vio y sí la recomienda. Vamos a escuchar el tema de Taylor Swift, se llama I Knew It, I Knew You, aquí en Match 90.1 más pop, conéctate con el Match Morning.

0: Escuchas el Match Morning de Match 90.1 más pop. Conectate con Sabrina Carpenter, Man Child. Oigan, Matchers Armies, pendientes, porque las galletas especiales de BTS con Oreo ya tienen fecha de cuándo van a llegar a México, y a las 7 de la mañana te cuento.
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2: En 4 minutos más, las 7 de la mañana. Buenos días, Matcher. Buenos días y feliz lunes, inicio de semana. Saludos para ti que ya vas para la escuela, para el trabajo, transportes públicos, negocios que empiezan a activar la economía de Puebla. Buenos días a Cami desde la producción. 14 grados en este momento en la temperatura con una máxima de 24. Recuerda, 55% de probabilidad de lluvia por la tarde a partir de las 2, así que con mucha precaución. Mi Matcher, ¿qué crees? Que las galletas de BTS y Oreo ya están por llegar a México más pronto de lo que te imaginas. Y si quieres las tuyas, en 3 rolas más te cuento lo que sabemos. Buenos días, súbele.

Así suena el Match Morning The Match 90.1 más Pop Conéctate 24K Magic de Bruno Mars. Oye, a ver, estos son todos los detalles exactos de las nuevas galletas de BTS con Oreo que no te puedes perder. Soy Ren, te acompaño hasta las 11 de la mañana. Y el mes pasado, Matcher, en el marco de la gira mundial de nuestros artistas Match BTS, se hicieron súper virales las fotos de unas galletas en colaboración con Oreo, que pues la verdad se ven muy cool. Son de color morado, relleno amarillo, diseños con corazones coreanos, like sticks y el logo de la banda. Bueno, después de muchas semanas de expectativas en redes, por parte de los fans, por fin Oreo México confirmó a través de las redes sociales la fecha en la que estarían llegando a México y se dice que sería el 14 de agosto. ¡Guarda la fecha! 14 de agosto y los precios irían desde los 95 a los 125 pesos dependiendo del tamaño, con 13 diseños diferentes. El relleno de crema dulce Matcher se dice que va a ser el sabor de un panqueque callejero tradicional de Corea del Sur, relleno de azúcar morena que los integrantes del grupo comían cuando estaban chicos.

chiquitos. Oye, está bastante interesante esto de las galletas. Hay que probarlas, Machor. Acuérdate, 14 de agosto llegan a México. Si quieres ver las fotos, te las dejo por mensaje a través de mi Instagram, @RenJiménezCZ, @RenJiménezCZ. Y etiquétanos cuando te compres las tuyas en @MatchRadioHQ. Vámonos con más música. Hablando de BTS, llegan con Swim aquí en Match 90.1, más pop. Conéctate con el Match Morning. Bonito día.

0: Cheers, ¿cómo estamos? Muy buena mañana, vámonos con toda la información vial.
1: Buen avance.
0: Tome nota, avenida 21 Oriente avanza sin problemas de la calle 10 Sur hasta avenida 24 Sur, la calle 33 Sur también con muy buena circulación de circuito Juan Pablo II a Boulevard Atlixco. Nos vamos a encontrar el avance
1: fluido
0: en avenida 17 Poniente de la calle 25 Sur hasta la calle 9 Sur.
1: Clima.
0: Oigan, ya tenemos 13 grados en la temperatura. 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

7 de la mañana con 25 minutos, escuchas el Match Morning, The Match 90.1 más Pop. Conéctate, John Legend con All of Me. Una rola que le escribió a su esposa antes de casarse con ella. ¡Qué bonito! 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Soy Ren, te acompaño hasta las 11 de la mañana. 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Mañana, martes 30 de junio, antes de terminar el Match Morning, yo te voy a decir quién es el ganador o ganadora de este mini proyector Match. Así que mucha suerte, Matcher, a registrarse. Vámonos con la rola 78 de esta mañana por Olivia Dean. Se llama So Easy to Fall in Love, aquí en Match 90.1 más Pop. Conéctate con el Match Morning.

música no para en el Match Morning de Match 90.1 más pop. Conéctate con Judas de Lady Gaga. A ver, Matcher, la psicología dice que no es lo mismo sentirte enamorado por alguien que realmente amarlo. Soy Ren, te acompaño hasta las 11 de la mañana. Y bueno, Matcher, cuando estás enamorado, tu cerebro entra como en una auténtica tormenta química. Vas a liberar grandes cantidades de dopamina, que es la misma sustancia que está relacionada con la recompensa y la motivación. Por eso piensas tanto al principio en esa persona, todo se siente súper emocionante, como más intenso. Esta etapa, Matcher, según los expertos, dura entre 6 meses y 2 años. Y durante este tiempo el cerebro baja un poco el juicio crítico. Así es más fácil ignorar los defectos. Para ti la persona no tiene defectos, por lo menos en 6 meses, de 6 meses a 2 años. Lo curioso, Matcher, es que cuando esa intensidad baja, no significa que el amor ya se acabó. Al contrario, van a aumentar las hormonas como la oxitocina y la vasopresina, que fortalecen la confianza, la calma y el apego. Ahí es cuando realmente conoces a la otra persona y decides quedarte. Y sí, Matcher, ahí significa que ya amas a la persona. Enamorarte, Matcher, ocurre casi sin darte cuenta. Amar se construye todos los días. Acuérdate que el enamoramiento sí te va a durar de 6 meses a 2 años, pero ya cuando aceptas a la persona con los defectos y empiezas a convivir tanto, y ya pasó un tiempecillo, entonces ya estás realmente enamorado al 100% y la amas. ¿Tú qué opinas, Matcher? Saludos a todas las parejas que nos están escuchando. Saludos a los papás de los mini matchers, a los que conectan también a través de las redes sociales, @matchradiohq, @renjimenez_z. Saludos, mini matchers, y para Charlie y para Evangeline, muchos besos. Vámonos con The Weeknd, Blinding Lights, aquí en Match 90.1 más pop. Conéctate con el Match Morning.

0: Match Morning de Match 90.1 más pop, conectate con Ordinary de Alex Warren. 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A las 7 de la mañana con 51 minutos te cuento la dinámica.
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4: ¿Qué onda, Matchers? ¿Cómo estamos? Muy buena mañana. Vámonos con toda la información vial.
2: Buen avance.
4: Tome nota, Avenida 21 Oriente avanza sin problemas de la calle 10 Sur hasta Avenida 24 Sur. La calle 33 Sur también con muy buena circulación de circuito Juan Pablo II a Boulevard Atlixco. Nos vamos a encontrar el avance
2: fluido
4: en Avenida 17 Poniente de la calle 25 Sur hasta la calle 9 Sur.
2: Clima.
4: Oigan, ya tenemos 13 grados en la temperatura. 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

7:52, escuchas el Match Morning, The Match 90.1 más pop, conéctate con News of Rising. 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Hola Corea. 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Y yo te voy a mandar por mensaje el link de registro en donde viene un formulario. En ese formulario tienes que poner tus datos muchas veces todos estos días, porque de esta forma vas a tener mayor oportunidad de ganar. Así que mucha suerte. Saludos especiales, escuderías, rutas, negocios. Saludos para Bishop, que ya va de camino al trabajo. Mucha suerte y muchos besos. Vámonos con más música. Bebe Rexha, Faithless con New Religion aquí en Match 90.1 más pop. Conéctate con el Match Morning.

0: Match Morning The Match 90.1 más Pop Conectate, Vive Rexa y Faithless con New Religion. Saludos también. Oigan, hoy tenemos a mucha gente que nos está escuchando y anda mandando saludos. Saludos para Manuel Rivera, para Arad, que nos anda escuchando. Muchos besos también. Y oye, Harvard comprobó científicamente que sí hay comida que puede ponerte de buenas. Y si tu mañana está siendo difícil a las 8 de la mañana, te voy a decir qué cosas tienes que comer.
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2: Alemacho, ya son las 8 de la mañana en punto en este lunes 29 de junio, penúltimo día del mes. Oye, qué rápido que se fue el mes, Mature. Bueno, que nos vaya bonito a todos en este fin de mes, ya casi quincena. Vamos a remar juntos, que sí se puede, sí se puede. Saludos, escuderías, rutas y negocios, 15 grados en este momento en la temperatura, una máxima de 23. Y acuérdate, 55% de probabilidad de lluvia, no te vayas a enfermar, así que el paraguas, aguas y la chamarra. Mi Mature, si ya empezaste el lunes con baja energía, en dos rolas más te voy a decir qué comer para subir el ánimo. Buenos días.

con el Match Morning The Match 90.1 más pop. Conéctate a Loki Bruno Martini con Hear Me Now. Así se inicia aquí en Match, ¿eh? Y oye, el secreto de la felicidad podría estar en lo que comes, de acuerdo con la Universidad de Harvard. Soy Ren, te acompaño hasta las 11 de la mañana. Y resulta, Macho, que esto sí está buenísimo. La Escuela de Medicina de Harvard reveló que existe una conexión directa entre tu intestino y el cerebro, en donde ciertos nutrientes estimulan la producción de serotonina, que es la hormona de la felicidad, y de dopamina, la hormona del placer. Y lo que tienes que comer es lo siguiente: pescado como salmón y el atún. ¿Por qué, Macho? Porque reduce la inflamación y disminuye los síntomas de ansiedad y depresión gracias al omega 3. Probióticos como yogur natural, kefir, porque cerca del 90% de la serotonina, Macho, se produce en el intestino, y los alimentos fermentados aportan bacterias vivas que van a equilibrar la microbiota intestinal. Bueno, comer plátanos y frutos rojos. El plátano aporta mucha dosis de vitamina B6, que es indispensable para que tu cuerpo fabrique dopamina y serotonina. Y los frutos rojos, como las fresas y arándanos, te van a aportar vitamina C y antioxidantes que protegen a las hormonas del bienestar del estrés. Si quieres la lista completa, te la mando por mensaje a través de mi Instagram. Escríbeme con la palabra comida, @RenJiménez_@MatchRadioHQ. Oigan, tenemos más saludos por aquí, gracias a todos los que conectan. Saludos para Carla Martínez de Ángel Jiménez. Oye, a ver, dice que te ama mucho y que pronto vas a ser su esposa, pero que todavía no lo sabes, que bueno, ahorita ya te lo estoy diciendo, ya lo sabes, qué bonito. Vámonos con más música, Matcher. Ya llega Baby Doll de Dominic Fike aquí en Match 90.1, más pop conectado con el Match Morning.

0: Match Morning de Match 90.1 más pop conectado con Serial es Tumbling In. Oye, ¿qué crees? Que la esposa de Justin Bieber quiso volverse panadera y a las 8 de la mañana con 25 minutos te cuento qué onda, por qué.
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1: Informe vial. Muy buenos días, Majors. Vámonos con toda la información vial. Tome nota.
2: Lento.
1: Así nos vamos a encontrar sobre Boulevard Carlos Camacho Espíritu. Si van de la calle 2 Sur hasta Avenida 11 Sur, también con el avance complicado Avenida Margaritas de Avenida Nacional hasta Avenida 11 Sur. Si van a utilizar Avenida 31 Oriente, se van a encontrar con carga de la calle 20 Sur a Boulevard 14 Sur.
2: Carga.
1: Tenemos carga sobre Boulevard del Niño Poblano de Avenida Central hasta Avenida 11 Sur.
2: Clima.
1: El termómetro ya nos está marcando 13 grados para hoy, la máxima 22.
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8 de la mañana con 23 minutos. Escuchas el Match Morning de Match 90.1 más pop. Conéctate. Justin Bieber, Somebody to Love. Y hoy hablando de Bieber, Hailey Bieber, su esposa, hizo que las donas se volvieran un accesorio de lujo junto a su marca de maquillaje. Soy Ren, te acompaño hasta las 11 de la mañana. Y hay una colaboración entre Hailey Bieber y Krispy Kreme que nació en 2023 y fue de las más exitosas en Estados Unidos. Fue un proyecto manejado a través de Rode, la marca de cosméticos y cuidado de la piel de ella. Bueno, Hailey ya había viralizado en redes el Strawberry Makeup, que es el maquillaje en tonos fresa, rojizos. Aprovechando el fenómeno, Rode se alió con Krispy Kreme para lanzar un producto híbrido. Se trataba de un brillo labial hidratante que emulaba exactamente el sabor, el olor y el brillo rosa de las donas de fresa de la cadena Mature. Y Krispy Kreme revivió su icónica dona rosa para que los fans pudieran comprar el combo completo. ¡Qué rico! Y qué cool andar oliendo a dona de fresa de los labios, así como de besables. Solo estuvo por tiempo limitado en Estados Unidos, Mature, y hace poco también llegó a México y costaba como alrededor de 399 pesos y fue todo un éxito. Hailey debería dedicarse más a sacar como cosas de postres, no sé, uno de helado de vainilla, y que los labios te huelan a helado de vainilla y que se sientan cremosos como un helado de vainilla. Estaría padre, Mature. Vámonos con más música. En la canción número 90 de esta mañana llega Ariana Grande con su nueva rola Hater and Made You Love Me. Aquí en Match 90.1 más pop. Conéctate con el Match Morning.

8:31, escuchas el Match Morning de Match 90.1 más pop. Conéctate, Take Me to Church de Hozier. 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Vámonos con más música. Esta va con dedicatoria especial. Ya sabes quién eres, Billie Eilish, Birds of a Feather, aquí en Match 90.1 más pop. Conéctate con el Match Morning.

0: Winning the Match 90.1 más pop, conéctate con Bruno Mars, I Just Might. Y Matcher, si te gusta la música de Alejandro Sanz, ¿qué crees? Tengo acceso cuádruple para que te lances a su concierto. Y a las 8 de la mañana con 50 minutos te cuento cómo participar.
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1: Hola, ¿cómo estamos? Excelente camino, amigos de Match. Vámonos con toda la información vial. Tomen nota.
2: Tráfico lento.
1: Así nos encontramos sobre Boulevard Carlos Camacho Espíritu, de la calle 2 Sur hasta Avenida 11 Sur. Boulevard Circunvalación, también con carga de Boulevard 18 Sur hasta la calle Ejido. Sobre Avenida Margaritas te vas a encontrar con carga, esto de Avenida Nacional hasta Avenida 11 Sur.
2: Carga que avanza.
1: Sobre Boulevard del Niño Poblano, si van de Avenida Central hasta Avenida 11 Sur, Avenida 16 de Septiembre, con carga que avanza de la calle Gladiolas hasta Avenida Margarita.
2: Clima.
1: Ya tenemos en estos momentos 13 grados en la temperatura. Para hoy la máxima se espera que sea de 22. 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

Match Morning The Match 90.1 más pop. Conectate con Rihanna, We Found Love. 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Va a estar buenísimo. Te regalamos pasaporte Match con 4 boletos para que vayas con quien quieras. 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Vámonos con más música en la rola 95 de esta mañana. Llega Temper City con Self-Aware aquí en Match 90.1 más pop. Conectado con el Match Morning.

0: Match, Morning The Match 90.1 más Pop. Conéctate con Dua Lipa, Don't Start Now. Y a ver, Machor, si salieras del país y solo pudieras llevarte a alguien contigo, ¿a quién sería? Porque resulta que un equipo de foot se llevó a un miembro muy curioso de viaje con ellos. A las 9 de la mañana te voy a contar de quién se trata, porque ni tú te lo imaginas.
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2: Buenos días, ya son las 9 de la mañana en punto. Quiere decir que te acompaño 2 horas más hasta las 11. Que tengas una excelente mañana de lunes, inicio de semana. Vamos que sí se puede, además mañana es quincena, Macho. Un poquitito más, el último jaloncito y ya llegamos a la quincena. Oye, ¿qué crees? Que el equipo de fútbol de Australia decidió que en esta justa futbolera no iba a salir si no se llevaba a su arista. ¿Pero por qué? En 2 rolas más te cuento el chisme porque se viralizó a través de las redes. Además, es el último día para ganarte tu mini proyector Match y también te lo cuento todo en esta hora. Buenos días.

escuchas el Match Morning de Match 90.1 más pop, conectate con Maroon 5 Sugar. Oye, Matcher, el equipo de fútbol de Australia no quiso ir a la justa futbolera si no llevaban a su propio barista. ¿Pero por qué? Te lo cuento todo. Soy Ren, te acompaño hasta las 11 de la mañana. Y resulta que el país tiene una cultura muy exigente sobre la calidad de los cafés. Y los jugadores ya dijeron en varias ocasiones que el café que les dan en los hoteles sabe muy aguado. Por lo que el equipo de estos jugadores de futbolistas dice que con su propio barista van a controlar los gramos exactos de grano molido, el agua, la temperatura de la leche para que los futbolistas alcancen en su pico de energía antes de entrenar o de jugar. De hecho, el barista se llama Bobby y prepara más de 80 tazas de café al día. Imagínate, y anteriormente el equipo pagaba sus viáticos para que los acompañara. Después de Qatar 2022, le dieron un contrato oficial para ser parte de los miembros indispensables del equipo. O sea que sí o sí, tiene que andar con ellos. De hecho, el portero suplente de Australia también es barista certificado y en sus ratos libres le ayuda a Bobby a servir cafés a los demás jugadores. ¡Wow! Bueno, a mí me encanta el café. Si tuviera un barista así de exactamente estos gramos, exactamente así, pues también me lo llevaba. Vámonos con más música, Matchers. Sabrina Carpenter llega con When Did You Get Hot aquí en Match 90.1 más pop. Conectate con el Match Morning.

Escuchas el Match Morning, The Match 90.1 más pop. Conectate con Taylor Swift o Polite. Oye, Matcher, atención porque nuestra artista Match Olivia Rodrigo acaba de lanzar sus sets de Lego. Y atentos que a las 9 de la mañana con 22 minutos les cuento.

0: Hola, Matchers, ¿cómo estamos? Muy buena mañana, vámonos con más.
1: Tráfico lento.
0: Recuerden que el avance está complicado sobre Avenida Juárez, esto de la calle 13 Sur a la calle 25 Sur, Boulevard Sánchez Pontón con carga de la calle 6 Sur a Boulevard 5 de Mayo, Avenida 31 Poniente con carga de la calle 25 Sur hasta la calle 33 Sur, te retrasas en la calle 49 Poniente, esto de la calle 5 Sur hasta Avenida 11 Sur.
1: Carga que avanza.
0: Sobre Boulevard 2 de Octubre de Avenida San Claudio hasta Avenida San Francisco.
1: Clima.
0: 17 grados, ya nos está marcando el termómetro. 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
1: Tráfico.

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9:23, escuchas el Match Morning, The Match 90.1 más Pop. Conéctate, Maneskin, con Begin. Mi Matcher, atención, porque nuestra artista Match Olivia Rodrigo acaba de lanzar sets oficiales con Lego. Soy Ren, te acompaño hasta las 11 de la mañana. Y bueno, Matcher, esta noticia se viralizó a través de las redes y de acuerdo con varias filtraciones, Lego está por lanzar una nueva línea que se va a llamar Lego Editions, en donde va a colaborar con artistas famosos. Y la primera elegida va a ser nuestra artista Match Olivia Rodrigo, y se habla de 5 sets que están inspirados en sus álbumes Sour y Goods. El más grande sería una guitarra eléctrica de 1228 piezas, con detalles de ambos álbumes y 2 minifiguras exclusivas de Olivia Rodrigo. También llegaría la icónica luna del Goods World Tour con 670 piezas aproximadamente y un set de un vinil con su famoso megáfono rojo y mariposas de 360 piezas. Los precios van desde los $550 a los $2,500. Y ya es oficial, mi Matcher, ya nada más falta que nos suelten las fechas, las imágenes para saber cómo se va a ver. ¿Y qué otro artista Match debería colaborar con Lego? Yo digo que Justin Bieber también estaría muy bueno, Sabrina Carpenter, me encantaría. Pero mientras eso pasó, vamos a escuchar a Olivia Rodrigo con The Cure, su nueva rola aquí en Match 90.1 más Pop. Conéctate con el Match Morning.

La música no se detiene en el Match Morning. The Match 90.1 más pop. Conéctate a Our City, Maroon 5 con Lock Away. 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Soy Ren, te acompaño hasta las 11 de la mañana. 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Si lo haces con distintos dispositivos, desde distintos navegadores o con distintos correos electrónicos. ¿Por qué? Porque mañana martes 30 de junio, antes de terminar el Match Morning, te voy a decir quiénes son los ganadores. Así que mucha suerte, tienes toda la mañana, toda la tarde, toda la noche de hoy y parte de la mañana de mañana, así que estás a tiempo. Vámonos con más música. La rola 104 de esta mañana llega por Justin Bieber, Daniel Caesar, se llama Peaches, aquí en Match 90.1 más pop. Conéctate con el Match Morning.

0: Match Morning The Match, un 90.1 más pop. Conéctate Bruno Mars con Risk It All. Y Mature Moenia están listos para celebrar contigo sus 30 años de trayectoria. Y tengo un pasaporte match con 4 boletos para que te lances a su concierto. Y a las 9 de la mañana con 50 minutos te cuento la dinámica.
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0: Hola, Matchers, ¿cómo estamos? Muy buena mañana, vámonos con más.
1: Tráfico lento.
0: Recuerden que el avance está complicado sobre Avenida Juárez, esto de la calle 13 Sur a la calle 25 Sur, Boulevard Sánchez Pontón con carga de la calle 6 Sur a Boulevard 5 de Mayo, Avenida 31 Poniente con carga de la calle 25 Sur hasta la calle 33 Sur, te retrasas en la calle 49 Poniente, esto de la calle 5 Sur hasta Avenida 11 Sur.
1: Carga que avanza.
0: Sobre Boulevard 2 de Octubre de Avenida San Claudio hasta Avenida San Francisco.
1: Clima.
0: 17 grados ya nos está marcando el termómetro. 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
1: Tráfico.

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9:50. Escuchas el Match Morning, The Match 90.1, más pop conecta de Charlie Puth, Wiz Khalifa con See You Again. Y Matcher, el Estamos Bien Tour de Moenia celebra 30 años de carrera y te voy a regalar pasaporte Match con 4 boletos para su concierto. Soy Ren, te acompaño hasta las 11 de la mañana. Ellos se presentan para celebrar 30 años de carrera, para cantar sus rolas contigo el próximo 24 de septiembre en el Palacio de los Deportes de la Ciudad de México. 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Matchmx.fm. Te lanzas al apartado que dice promociones, vas a buscar el banner Pasaporte Match Moenia y listo, a llenar el formulario muchas veces todos los días, porque acuérdate, de esta forma tú tienes mayor oportunidad de ganar. Estás a tiempo de hacerlo, así que mientras tanto, vámonos con más música. Bebe Rexha Faithless con New Religion aquí en Match 90.1, más pop, conéctate con el Match Morning. Bonito día.

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0: Rolo Tamacho resonando en el Match Morning The Match 90.1 más Pop. Conectate a Oliver Tree con Miss You. ¿Qué legado nos dejó Oliver Tree? Un beso hasta donde estés. Oye, Machur, gracias por dejarme acompañarte. Esta mañana en el Match Morning te acompaño una hora más hasta las 11. Y prepara los tenis y la peli de Shrek, porque viene una carrera de puro Shrek. A las 10 de la mañana te cuento los detalles.
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2: ¡Oli, oli! Una hora más contigo hasta las 11 de la mañana. Feliz lunes 29 de junio. Hoy con 55% de probabilidad de lluvia, ¿quién sabe? Ya sabes que luego el clima nos engaña y llueve o nos llueve como ayer que estuvo bárbaro. Por favor, con mucha precaución. Que tengas una excelente mañana. Espero que ya hayas desayunado. Y muchos besos también a Cami desde la producción. Oye, Machur, en dos rolas más te voy a platicar los detalles acerca de una carrera de Shrek que está por llegar con muchas sorpresas. Y además tengo accesos para el concierto de Moenia y muchas sorpresas más. Así que súbele, buenos días.

Rolota Mature sonando aquí en Match 90.1 más Pop. Conéctate de Smash Mouth con I'm a Believer y Mature, no me mientas. En cuanto escuchas esta rola, te acuerdas de Shrek. ¿Y sabes qué? Que te tienes que preparar porque va a haber una carrera de Shrek el próximo 2027. Soy Ren, te acompaño hasta las 11 de la mañana. Y bueno, Mature, todavía falta un poquito, pero la cita es el próximo domingo 17 de enero en Paseo de la Reforma en Ciudad de México. Se dice que va a haber rutas de 5 y 15 kilómetros y obviamente lo más chido es que vayas disfrazado de Fiona, de burro, de tu personaje favorito de las películas de Shrek. Y ojo con los precios porque sí se me hacen medio caros. Los primeros 500 boletos van a costar $1,000 y luego van a subir a $1,200. Lo mejor es que la inscripción se dice que te incluye un kit con sudadera, playera oficial, vaso y unos guantes de Shrek para que cuando corras te sientas Shrek. De eso se trata, Macho. Si quieres el link para registrarte, te lo paso a través de mi Instagram, @RenJiménez_@RenJiménez_ @MatchRadioHQ. Vámonos con más música, sube el ánimo, Macho. Llega Kugel y Salt con Jamaican aquí en Match 90.1 más Pop. Conéctate, súbele.

0: Escuchas Match 90.1 más Pop, conéctate Beautiful Things de Benson Boone. Y atención, mi Matcher, porque en la boda de nuestra artista Match Taylor Swift podría presentarse a cantar la leyenda de la música Stevie Nicks, y a las 10 de la mañana con 22 minutos te cuento.
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1: 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Hola, Matchers, vámonos con más.
2: Manifestantes.
1: Te los encuentras sobre la 11 Norte, esto con dirección a Avenida Reforma. También vas a encontrar manifestantes sobre Avenida Reforma en sentido al Zócalo.
2: Tráfico lento.
1: En la calle 11 Norte de Avenida 44 Poniente a la diagonal Defensores de la República. Avenida 4 Oriente lleva a asentamientos de la calle 20 Norte hasta la calle 16 Norte. La calle 23 Sur con carga de Avenida 41 Poniente hasta Avenida 23 Poniente.
2: Clima.
1: Tenemos ya 17 grados en la temperatura. 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

10 de la mañana con 22 minutos, escuchas Match 90.1 más pop, conectate con Shaggy Angel. Oye, mi Matcher, atención porque se revelaron detalles de la boda de Taylor Swift con Travis Kelce. Soy Ren, te acompaño hasta las 11 de la mañana. Y bueno, se dice, mi Matcher, que este jueves 2 de julio ya por fin va a ser una cena de ensayo íntima para 100 personas nada más antes de la boda. El viernes 3 de julio... Ay, oigan, se van a casar en viernes. Oh, bueno, quién sabe, supersticiones, ¿verdad? Este sería el día de la boda masiva, con más de 1,000 invitados, en donde la bomba se suelta aquí, porque se dice que como invitado especial estaría la legendaria Stevie Nicks, ícono de Fleetwood Mac, mi Matcher, va a cantar en la ceremonia, pero el show no termina ahí, porque las fuentes aseguran que Sir Paul McCartney también se va a presentar junto a Tim McGraw. ¿Quién sabe? No hay nada confirmado, Matcher, no hay nada confirmado. Ah, por acá saludos a Santi, que él dice que él es el invitado estrella de la boda de Taylor Swift, Camila igual y yo también. Entonces, Matcher, ya les estaremos dando toda la exclusiva de la boda del año 2026 a través de las redes @matchradiohq, @renjimenez con doble Z. Vamos a escuchar a Taylor Swift con The Fate of Ophelia aquí en Match 90.1 más pop, conéctate.

10:30 a.m. Escuchas Match 90.1 más pop. Conéctate con Believer de los Imagine Dragons. Y atención, Imagine, porque tenemos la transmisión del evento más importante de la música y el entretenimiento, y no te lo puedes perder. Soy Renta, acompaño media hora más hasta las 11. 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Vámonos con más música, ya llega Dua Lipa con Break My Heart aquí en Match 90.1 más pop. Conéctate.

0: Escuchas Match, un 90.1 más pop, conéctate, Summer Come Back to Friends, que por cierto, nuestro artista Match Summer acaba de lanzar una nueva canción. Mi Matcher, Match 90.1 te lleva al concierto de Love of Lesbian y no te lo puedes perder. A las 10:48 te cuento cómo participar.
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4: Informe vial. Hola, hola, Matchers. ¿Cómo estamos? Buen camino. Vámonos con toda la información vial.
1: Manifestantes.
4: Te los encuentras sobre Avenida Reforma, esto en sentido al Zócalo.
1: Tráfico lento.
4: Así nos encontramos la calle 11 Norte de Avenida 44 Poniente a la Diagonal Defensores de la República. Carga sobre la calle 23 Sur de Avenida 41 Poniente hasta Avenida 23 Poniente. Llevamos carga vehicular sobre Carril de la Rosa de la calle 42 Poniente hasta la calle 50 Norte.
1: Clima.
4: Tenemos ya 17 grados.
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10:48, escuchas Match 90.1 más pop, conectado de Starboy por The Weeknd. Y mi matcher, atención, porque te vamos a invitar al concierto de Love of Lesbian con 3 personas más. Soy Ren, te acompaño 10 minutos más hasta las 11 de la mañana. Y ellos se presentan el próximo 25 de noviembre en el Auditorio Nacional de la Ciudad de México para que cantes tus rolas favoritas. 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Lo llenas todos los días con tus datos muchas veces porque de esta forma tienes mayor oportunidad de ganar. Así que mucha suerte, Matcher. Vámonos con lo nuevo de Olivia Rodrigo. Esto se llama Stupid Song aquí en Match 90.1 más pop. Conéctate.

0: Escuchas Match 90.1 más pop, conectate con Justin Bieber, Daisies. Con esta rola me despido, Macho. Gracias por dejarme acompañarte, pero ¿quién crees que ya acaba de llegar?
1: ¡Ali!
0: Hello, Kiss, ¿cómo estás?
1: Bien, Ren, ¿tú cómo estás?
0: Todo súper bien, ¿lista para el maratón?
1: Maratón para de dados, Giselle y Ren toman Giselle match y Ren por toman 24 horas.
0: Exactamente, mi matcher, porque me voy, pero amenazo con regresar a las 4 de la tarde contigo. Gracias, Cami, desde la producción. Cuéntanos, ¿qué tienes para hoy?
1: Mis matchers, pues en esta primera jornada laboral vamos a platicar un poquillo sobre la nueva colaboración que hay de maquillaje con Hannah Montana, o sea, nuestra artista match Miley Cyrus, también de Justin Bieber y Nicki Minaj, que andan logrando récords con rolas que estrenaron hace 10 años, así que pues vamos a platicar de eso.
0: Perfecto, Matchers, no se despeguen porque hay muchas sorpresas con Gis Navarrete y pues te repito, nos escuchamos en punto de las 4 de la tarde al ratito. Que estés muy bien, te quedas con más música aquí en ¿dónde?
1: En Match 90.1
0: más pop,
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0: Adiós.
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2: 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Muy buenos días, mi matcher. Espero que te encuentres súper bien en este lunes 29 de junio. Qué alegría poder estarte acompañando el día de hoy. Lunesito, vamos iniciando la semana. Espero que de la mejor manera, mi matcher. Sí que sí. Soy Gisela Barrete, te voy a estar acompañando hoy hasta las 4 de la tarde. Oye, mi matcher, ¿tú te acuerdas de la banda Black Eyed Peas? Pues se cumplió un mes de su reunión. Y justo a las 11:08 vamos a recordar este tan icónico momento. Muy buenos días, mi matcher. Espero que te encuentres bastante bien.

Estás en Match 90.1 más pop. Conéctate que vamos a escuchar My Humps de Black Eyed Peas. Que mi Matcher, andamos nostálgicos porque hace un mes tiene que Black Eyed Peas se reunió después de 8 años. Soy Isel Navarrete y te acompaño hasta las 4 de la tarde. Justo esto fue en los premios AMAS 2026, donde Fergie, que ella fue la vocalista de esta banda, pues reunió a todos los chicos para recibir el premio a Mejor Canción Reto por Rock Your Body, que es la rola del 2010, mi macho, que justo en el 2025 se hizo súper viral en redes sociales. Fue como un poquito raro, pero especial poder verlo juntos de nuevo a todos, mi macho, a todos. Y yo la verdad espero que muy pronto nos den una reunión nueva donde saquen nueva música juntos, aunque sea nada más como por la anécdota y por el recuerdo de todos los que crecimos con Black Eyed Peas. Por favor, se lo pedimos a la mismísima Fergie y a todos los chicos de Black Eyed Peas. Vámonos con más música. Lady Gaga y Bruno Mars con Die With A Smile, la rola número 133 del día de hoy, aquí en Match 90.1 más pop. Conéctate.

0: Estás en Match 90.1 más Pop. Conéctate, acabamos de escuchar Espresso de Sabrina Carpenter. 134 canciones sonando el día de hoy. Mi Mature, ya estamos en las últimas horas para que tú participes por nuestro mini proyector Match para el fútbol, una película, lo que tú quieras. ¿Cómo te lo ganas? Te lo digo a las 11:24.
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1: Hola, ¿cómo estamos? Excelente camino, vámonos con más.
2: Manifestantes.
1: Tome nota, hay manifestantes, esto a la altura del Zócalo, a manejar con mucha precaución.
2: Aviso.
1: Hay un percance en Boulevard Hermanos Cerdán, si van a la altura de la calle 37 Norte.
2: Tráfico lento.
1: Sobre Avenida 18 Poniente de Gran Avenida hasta Boulevard Norte, también con carga Boulevard Atlixco, de Avenida 21 Poniente hasta la Diagonal Benito Juárez. Avenida Esteban de Antuñano con carga a la altura de Avenida 21. Poniente.
2: Clima.
1: Ya tenemos 19 grados en la temperatura, para hoy la máxima 22 grados. 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

Estás en Match 90.1 más pop. Conéctate que vamos a escuchar Diamonds de Rihanna. Mi Matcher, ya estás más que listo, lista para que tú puedas participar por tu mini proyector Match. Soy Giselle Navarrete y te acompaño hasta las 4 de la tarde. Mi Matcher, ya estamos en las últimas horas porque mañana tenemos nuestro último ganador de nuestro mini proyector Match. Así que bueno, ¿estás listo? ¿Cómo participas? Tienes que ir primero a nuestro Instagram, @matchradiohq, síguenos. Después me tienes que buscar a mí, @GiselleNavarrete_. Y ya nada más me tienes que mandar un mensajito con la palabra proyector. Y ya con eso yo te voy a estar mandando nuestro registro, @matchradiohq, @GiselleNavarrete_. Mándame un mensajito con la palabra proyector. Listísimo, corre a participar porque te dejo las siguientes dos rolas para que participes y te pueda mandar este link con nuestro registro, @matchradiohq, @GiselleNavarrete_. Y recuerdo que ya estamos en las últimas horas, mi Matcher. Últimas horas. Corre, vámonos con más música. Llega Tame Impala con Dracula. Es la canción número 136 del día, sonando aquí en Match 90.1 más pop. Conéctate.

Estás en Match 90.1 más Pop. Conéctate, acabamos de escuchar Hello de Adele. Mi Matcher, sucede, pasa y acontece que Miley Cyrus fue la inspiración para la nueva colección de maquillaje de la marca Colourpop. Y la neta, 10 de 10, está increíble. Soy Yusel Navarrete, te acompaño hasta las 4 de la tarde. Mi Matcher, son un montón de cosas. Tienen una paleta de sombras, dos glosses para labios, que además tienen muchísimo, muchísimo brillo. Literal, parece que le echaron un sobre de brillantina al gloss. También hay un delineador para los ojos que tiene como forma de estrella, un aceite con brillo para el cuerpo y hasta una pinza de cabello con el nombre de Hannah Montana. Y todos los nombres de todos estos productos justo son referencias a capítulos de la serie y la neta me encantó. ¿Tú lo comprarías? Yo la verdad es que sí, mi macho Hannah Montana es mi infancia, así que sin duda los compraría. Te voy a dejar fotos de estas en mis historias de Instagram para que los vayas a chismosear. Arroba Yusel Navarrete y en bajo, síguenos también en arroba Match Radio. Y te dejo con algo de Hannah Montana, Miley Cyrus, la canción número 138, Flowers, aquí en Match 90.1 más Pop. Conéctate.

0: Estás en Match 90.1 más pop. Conéctate, escuchemos Moves Like Jagger de Maroon 5. 139 canciones sonando el día de hoy. Mi Matcher, te tengo una increíble noticia, porque si tú eres Super Directioner de corazón, queremos que vayas al concierto de Harry Styles. Así que muy pendiente a las 11:49, te doy dinámica.
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2: Informedial. Hola, ¿cómo estamos? Excelente camino, vámonos con más.
3: Tráfico lento.
2: Déjame platicarte, la calle 7 Sur lleva carga, esto de avenida 105 Poniente a Periférico Ecológico. Avenida 18 Poniente con carga de Gran Avenida hasta Boulevard Norte. Sobre Boulevard Atlixco te vas a retrasar, estos sí van de avenida 21 Poniente hasta la diagonal Benito Juárez. Carga que avance en avenida Esteban Antuñano, esto es a la altura de avenida 25 Poniente. También nos vamos a encontrar
3: carga que avanza
2: sobre la calle 2 Sur de avenida 23 Oriente hasta avenida 31 Oriente.
3: Clima.
2: Ya tenemos 19 grados en la temperatura. ¿Quieres saber cómo estará el clima durante el día? Pues síguenos en nuestro X, estamos como @tráficopuebla. 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

Estás en Match 90.1 más pop. Conéctate, acabamos de escuchar I Knew It, I Knew You, esta gran canción que Taylor Swift hizo para Toy Story 5. ¿Qué onda, mi macho? Ya la fuiste a ver, gran película, ¿no? Me gustó. Bueno, hablando de Taylor Swift, la exnovia de Harry Styles, mi macho, tenemos una experiencia de Reactioner genial para ti. Soy Yusel Navarrete, te acompaño hasta las 4 de la tarde. Oye, tiene concierto el 10 de agosto Harry Styles en la Ciudad de México y te tengo pase doble en esta experiencia de Reactioner para que tú vayas a su show. ¿Cómo puedes ganar? Pues necesitamos tu lado más Directioner del mundo, mi Matcher, y que envíes un mensaje. Es lo único que tienes que hacer, @matchradiohq. Síguenos, me vas a buscar a mí, @GiselleNavarrete_. Y por mensaje me tienes que mandar tu canción favorita de Harry Styles, y con eso yo te voy a mandar nuestro registro oficial para que tú puedas participar en esta experiencia Directioner. @matchradiohq, el mensaje me lo envías a mí, @GiselleNavarrete y en bajo, con el nombre de tu canción favorita de Harry Styles. Corre a participar, y mientras nos vamos con más música, porque llega Dua Lipa con Levitating, sonando en Match 90.1 más pop. Conéctate.

0: Estás en Match 90.1 más Pop. Conéctate, acabamos de escuchar Levitating de Dua Lipa, la canción número 141 del día. Mi Matcher, Justin Bieber y Nicki Minaj siguen haciendo historia con una de sus colaboraciones más icónicas. Vamos a platicar de esto a las 12 del día.
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7: ¿Qué tal, mis matchers? ¿Cómo andamos en este bonito día? Ya las 12, ya se nos fue mediodía bien rápido. Qué emoción poder acompañarte. El día de hoy voy a estar contigo hasta las 4 de la tarde. Soy Giselle Navarrete y estoy muy feliz de seguir contigo en esta hora, mi matcher. Un saludo para toda nuestra escudería Match, Uber, Didis, Transporte Público que nos viene escuchando. Muchas, muchas gracias. Oye, una de las rolas más icónicas de Justin Bieber acaba de alcanzar un nuevo logro en Estados Unidos. Te voy a contar todo dentro de dos canciones.

también pues a muchos artistas cuando esta canción alcanza un gran número de ventas y de reproducciones también. Hablando específicamente de 1 millón, haz de cuenta que un platino es 1 millón, y sí, esta canción ya superó el equivalente a 8 millones de unidades vendidas y en reproducciones en este país. Por eso tiene su certificación 8 veces platino. ¡Qué locura! Además ya llevamos una década, un poquito más de una década de que se estrenó esta rolota, que sin duda es tremendo rolón. Vamos a escucharlo. Beauty and a Beat de Justin Bieber y Nicki Minaj aquí en Match 90.1 Más Pop. ¡Conéctate!

0: Sigues en Match 90.1 más pop. Conéctate, escuchamos Luther de Kendrick Lamar y SZA, la canción número 146 del día. Mi Matcher, necesito que me apartes el 18 y el 19 de septiembre porque se viene un evento genial que vamos a tener en vivo solamente aquí en Match 90.1. Te cuento todo en unos minutos.
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0: ¿Qué onda, Matchers? ¿Cómo estamos? Muy buen camino. Vámonos con toda la información vial. Tome nota, nos vamos a encontrar
1: manifestantes.
0: Esto a la altura del Zócalo, ya lo saben, a manejar con mucha precaución.
1: Tráfico lento.
0: Sobre prolongación 14 Sur de la calle 77 Oriente hasta avenida 93 Oriente también nos encontramos.
1: Carga que avanza.
0: Sobre avenida 15 de Mayo de avenida Montessori hasta Gran Avenida. Carga que avanza en Boulevard 18 Sur de Boulevard Circunvalación hasta avenida San Francisco. Avenida 11 Norte con carga que avanza de avenida 14 Poniente hasta avenida 4 Poniente.
1: Clima.
0: Ya tenemos 21 grados en la temperatura. 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

Match 90.1 más pop. Conéctate que vamos a escuchar Treasure de Bruno Mars. Mi Matcher, con la noticia de que vamos a tener la transmisión del evento más importante de la música, el iHeartRadio Music Festival 2026. Soy Giselle Navarrete, te sigo acompañando hasta las 4 de la tarde. 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Vámonos con más música, llega Olivia Dean con So Easy to Fall in Love, la canción número 148 del día aquí en Match 90.1 más pop. Conéctate.

Sigues en Match 90.1 más pop. Conéctate, acabamos de escuchar Instant Crush de Daft Punk y Julian Casablancas. Kevin Mature, Thomas Bangalter, justo ex integrante de Daft Punk, sorprendió a todos los fans porque regresó Mature. Se puso detrás de las tornamesas con un DJ set increíble. Soy Giselle Navarrete, sigo acompañándote hasta las 4 de la tarde. Haz de cuenta que pues él tuvo esta presentación que la realizó en The Lotto Radio, donde pues recorrió distintos estilos musicales. Y los momentos más comentados de toda esta presentación fue que hubo canciones como Blackwater de Octave On y también Archangel de Burial, que son pues unas canciones muy muy muy influyentes justo dentro de la música electrónica. Tomás pues ha dejado en claro, mi Mature, que él no tiene planes de revivir Daft Punk, pero esta presentación que él tuvo como un artista solito, o sea, iba él solito, la verdad es que emocionó demasiado, nos hizo recordar justo esos tiempos de Daft Punk, y esperemos que en algún momento, mi Mature, ellos quieran hacernos una presentación sorpresa. Esperemos que sí, crucemos los deditos, mi Mature. Vámonos con más música, llega mi güerita favorita Sabrina Carpenter con Please Please Please, la canción 150 del día aquí en Match 90.1 más pop. Conéctate.

0: Estás en Match 90.1 más pop. Conéctate, tremenda rola que acabamos de escuchar. Eso fue Hips Don't Lie de Shakira. 150 canciones sonando el día de hoy. Mi Matcher, queremos que vayas tú al concierto de Sam Smith totalmente gratis. Y te tengo 4 boletos. En unos minutos te digo cómo es que te los puedes ganar.
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4: Qué gusto haberlos acompañado a lo largo de este día, Matchers. Muchas gracias. Vámonos con más.
2: Manifestantes.
4: Tome nota, hay manifestantes en las inmediaciones de Casa Aguayo. Ya lo saben, eviten este punto.
2: Tráfico lento.
4: Sobre prolongación 14 Sur de la calle 77 Oriente hasta avenida 93 Oriente. También nos vamos a encontrar.
2: Carga que avanza.
4: Sobre avenida 15 de Mayo de avenida Montessori hasta Gran Avenida. Carga que avanza en la calle 16 Norte de avenida 8 Oriente hasta avenida Juan de Palafox y Mendoza.
2: Clima.
4: Ya tenemos 21 grados en la temperatura. No le cambien, Matchers. Yo soy Oli, están en Match 90.1 más pop. Conéctate.

Sigues en Match 90.1 más pop. Conéctate que vamos a escuchar Self Aware de Tambor City. Mi Matcher, ya estamos súper listos para que Sam Smith llegue a la Ciudad de México. ¿Tú estás listo para poder ganarte boletos a su concierto? Soy Giselle Navarrete, sigo acompañándote hasta las 4 de la tarde. Él va a andar por aquí en tierras mexicanas en agosto y te tenemos pasaporte Match con 4 boletos para que tú vayas a su concierto el día 18 de agosto en el Auditorio Nacional. ¿Cómo participas? Tienes que ir a nuestro Instagram, @matchradiohq, síguenos. Y lo último que tienes que hacer, mi Matcher, es que te vas a ir a la segunda foto de nuestro perfil que dice Giveaway Sam Smith y solamente tienes que etiquetarme en un comentario, @GiselleNavarrete_. Una vez que tú me etiquetes en este comentario, yo te voy a buscar y me voy a poner en contacto contigo para mandarte un mensaje privado pasándote nuestro registro. Así que corre a participar, @MatchRadioHQ, me etiquetas en un comentario en la segunda foto de nuestro perfil, @GiselleNavarrete_. Corre a participar y te dejo con la siguiente canción de las Huntrix. Esto se llama Golden, la rola número 152 del día aquí en Match 90.1 más pop. Conéctate.

0: escuchando Match 90.1 más Pop. Conéctate, eso fue Time of Our Lives de Pitbull y Ne-Yo, la canción número 153 del día. Oye, Matcher, Olivia Rodrigo está conectando con miles de personas gracias a todas las historias que cuenta en su nuevo álbum. Vamos a platicar más de esto a la 1 de la tarde.
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3: ¿Qué tal, mi Matcher? La 1:00 p.m. ya en este lunes 29 de junio. ¿Cómo andamos? Espero que estés súper bien, mi Matcher, y que estés iniciando la semana de la mejor manera. Soy Giselle Navarrete, te voy a estar acompañando el día de hoy hasta las 4:00 p.m. Saludos a toda nuestra escudería Match, Uber, Didi, Transporte Público, yo los TQM. Oye, Matcher, si alguna vez te han roto el corazón, es muy probable que el nuevo álbum de Olivia Rodrigo te esté hablando a ti. Te voy a explicar por qué si no lo has escuchado dentro de dos canciones.

Yo la verdad tengo como 5 canciones favoritas, pero una de ellas en definitiva es Drop Dead. Vamos a escuchar a Olivia Rodrigo con esta gran canción, 156 rolas en el día, sonando aquí en Match 90.1, más pop, conéctate.

0: Estás en Match 90.1 más pop. Conéctate, escuchamos Wildflower de Billie Eilish. 157 canciones sonando el día de hoy. Mi Matcher, últimas horas para que puedas participar por tu mini proyector Match. ¿Cómo participas? Te lo voy a decir a la 1:25.
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3: 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Informe vial.
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2: Tráfico lento.
4: En la diagonal Defensores de la República, entre la avenida 15 de Mayo y la calle 25 Norte, se complica el avance de la calle Tlaxcala, entre la calle San Miguel y la avenida México-Puebla. Vamos muy lentos en avenida 11 Oriente, de la calle 10 Sur al Boulevard 5 de Mayo, con asentamientos en la prolongación de la 14 Sur, de la calle 77 Oriente a la avenida 93 Oriente.
2: Clima.
4: 22 grados. 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

Estás en Match 90.1 más pop. Conéctate que vamos a escuchar a Sky Full of Stars de Coldplay. Qué bonita rola, mi Matcher. Oye, y andamos en las últimas horas para que participes por tu mini proyector Match. Soy Isel Navarrete, sigue acompañándote hasta las 4 de la tarde, mi Matcher. Para que vivas la fiesta del fútbol, vas a tener este mini proyector Match. Está genial para que veas películas en familia, puedes hacer una reunión con tus amigos. La neta, 10 de 10. ¿Cómo puedes participar por el tuyo? Tienes que ir a nuestra página en internet, matchmx.fm, y en la parte que dice promociones, ahí vas a poder encontrar nuestro bonito banner de los proyectores. Solamente dale clic, regístrate y con eso ya estás participando por el tuyo, mi Matcher. Pero apúrate porque ya hoy es el último día de nuestro último proyector. Mañana anunciamos ganadores. matchmx.fm. Corre a participar y vámonos con más música. Llega Hey That I Made You Love Me, de Ariana Grande, la canción número 159 del día aquí en Match 90.1 más pop. Conéctate.

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1: Estás en Match 90.1 más pop. Conéctate, acabamos de escuchar One Way or Another de One Direction. Mi Matcher, que pasa algo muy chistoso con Zayn Malik, ex integrante de One Direction, que él se hizo súper viral por regalarle a su hija 13,000 pesos cuando se le cayó su primer diente. Soy Giselle Navarrete y te acompaño hasta las 4 de la tarde. Pues para la mamá de la chiquilla y para todos los fans, esto la verdad fue muy, muy, muy gracioso. Más que nada por la gran cantidad de dinero por un diente. Pero Zayn Malik, pues él reconoció que sí fue demasiado, pero dijo que solamente quería hacer de ese momento pues un recuerdo muy, muy, muy especial, y que además le encanta consentir a su hija. O sea, imagínate, fueron esos 13,000 pesos y aparte lo que le dio el ratón de los dientes a la niña, así que seguro le fue muy bien. Espero que se haya comprado, no sé, muchos dulces, un juguete, algo así, hubiera estado padre, ¿no? Yo, en mis tiempos, a mí solamente me traía el ratón de los dientes y 10 pesos, imagínate. Ni modo, mi matcher tocó. Vámonos con más rolas. Llega Rosé y Bruno Mars con Apaté, la canción número 161 del día, sonando aquí en Match 90.1 más pop. Conéctate. Game Star.

0: Sigues en Match 90.1 más Pop. Conéctate. Terminamos de escuchar Crazy in Love de Beyoncé, la canción número 162 del día. Matcher, te tengo pasaporte Match con 4 boletos para que te vayas al concierto de Harry Styles en la Ciudad de México. Te digo cómo te lo ganas a la 1:48.
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0: que tengas el mejor de los caminos y conduce con precaución.
1: Manifestantes.
0: Los vamos a encontrar en las inmediaciones de Casa Aguayo. Evita la zona.
1: Tráfico lento.
0: En Avenida 105 Poniente, de la calle San Luis Potosí a la calle 7 Sur. Se complica el avance en el Boulevard 2 de Octubre, de la calle 8 Sur al Boulevard 5 de Mayo. Lleva tráfico la prolongación de la 14 Sur, de la calle 77 Oriente a la Avenida 93 Oriente. Tránsito lento en la calle Tlaxcala, entre la calle San Miguel y la Avenida México Puebla. Con asentamientos en la diagonal Defensores de la República, de la Avenida 15 de Mayo a la calle 25 Norte.
1: Carga que avanza.
0: La encontramos en Avenida Vicente Guerrero, entre la calle Hombres Ilustres y la Avenida San Baltasar.
1: Clima.
0: 22 grados. 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

estás en Match 90.1 más Pop. Conéctate que vamos a escuchar New Religion de Bebe Rexha y Faithless. Mi Matcher, andamos muy emocionados porque Harry Styles va a regresar a la Ciudad de México con su Together Together Tour. Y lo mejor es que te tengo 4 boletos para que tú vayas. Literal, andamos consintiendo a nuestros Matchers Directioners al 1000. Y te tengo estos 4 boletos para Harry Styles. Soy Giselle Navarrete, te acompaño hasta las 4 de la tarde. Su concierto va a ser el próximo 10 de agosto en el Estadio GNP Seguros en la Ciudad de México y te tengo los 4 boletos en nuestro pasaporte Match. Tienes que ir a nuestra hermosa cuenta de Instagram, @matchradiohq, síguenos. Lo segundo que vas a hacer es buscarme a mí, @GiselleNavarrete_. Y lo último que tienes que hacer, mi Matcher, es escribirme Harry, así solamente el nombre de nuestro artista Match por un mensajito. Y ya con eso yo te voy a pasar nuestro registro. 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Corre a participar y te dejo con la siguiente rola de The Weeknd. Esto es Blinding Lights, 164 canciones el día de hoy aquí en Match 90.1 más Pop. Conéctate.

0: Sigues en Match 90.1 más pop. Conéctate. Acabamos de escuchar All the Things She Said, The Tattoo. La canción número 165 del día. Mi macho Jungkook de BTS se cansó de todas las críticas y, ¿qué crees? Le decidió responder a sus haters en redes sociales. Te voy a contar qué pasó a las 2 de la tarde.
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2: ¿Qué tal, mi matcher? Las 2 de la tarde ya en este bonito lunes. ¿Cómo iniciamos la semana? Espero que con el mejor de los ánimos. Mi matcher, por fin lunes, son las 2 de la tarde y eso significa que iniciamos nuestra hora de música continua. Y yo me quedo contigo hasta las 4 de la tarde. Oye, matcher, Jungkook de BTS puso límites a esas personas que se andaban burlando de él y su respuesta, la verdad, es que encendió todas las redes sociales. Te explico qué pasó dentro de dos canciones. Buenas tardes.

0: de hoy. Mi manager Billboard acaba de reconocer a Olivia Rodrigo con un logro que confirma su gran impacto en la música. Te voy a explicar todo esto a las 2:20 minutos.
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3: Matchers, que tengan un excelente camino. Vamos con toda la información vial.
1: Tráfico lento.
3: En Avenida Las Margaritas, de la calle Miguel Hidalgo a la Avenida 16 de Septiembre, se complica el avance en el Boulevard Hermano Cerdán, de la calle 47 Norte y hasta la calle 37 Norte. Vamos poco a poco en Avenida 14 Oriente, entre la calle Habana y el Boulevard Vicente Suárez. Tránsito lento en Boulevard 14 Sur, de la Avenida 43 Oriente al Boulevard 2 de Octubre, con asentamientos en Calzada Zabaleta, entre la recta Cholula y la Avenida Insurgentes.
1: Clima.
3: 22 grados. ¿Te gustaría estar al tanto de cómo cambia el tráfico y clima en la ciudad? Búscanos en X como @tráficopuebla. Te compartimos información oportuna y al instante. 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

Estás en Match 90.1 más pop. Conéctate, acabamos de escuchar Because of You de Kelly Clarkson. Mi Matcher pasa su día y acontece que según Billboard, Olivia Rodrigo tiene la mejor canción del año. Soy Giselle Navarrete, te acompaño hasta las 4 de la tarde, mi Matcher. Justo pues Olivia ahorita con su nuevo álbum está sumando muchos reconocimientos y ahora Billboard elige The Cure como la mejor canción de lo que va de este 2026. Esta canción ya encabezó la lista de las mejores 15 canciones del año hasta el momento, y sí, está en el número 1. Mi Matcher, sin duda Olivia Rodrigo está teniendo como un gran momento en su carrera con este nuevo álbum, a mí me encanta, y esta canción también. Vamos a escuchar la rola número 171 del día, The Cure, la canción del año 2026, por Olivia Rodrigo, aquí en Match 90.1 más pop, conéctate.

Estás en Match 90.1 más pop. Conéctate, acabamos de escuchar a Avril Lavigne con Complicated. Mi Matcher, yo ya quiero que sea septiembre porque es mi cumpleaños y porque es el iHeartRadio Music Festival 2026. Soy Giselle Navarrete, sigo acompañándote hasta las 4 de la tarde, mi Matcher. 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Te dejo con la siguiente canción de Lola Young. Esto se llama Messi. 173 canciones en el día de hoy aquí en Match 90.1 más pop. Conéctate.

Estás en Match 90.1 más pop. Conéctate, tremenda rola. Es The Perfect, The Simple Plan. Mi Matcher, mi secundario sonó como esta canción. Ahora sin llorar. Oye, Matcher, 8 años después de que Baby Doll de Dominic Fike se estrenara, por fin se convirtió en su primer sencillo oficial. Soy Giselle Navarrete, sigo contigo hasta las 4 de la tarde. Baby Doll originalmente salió en el 2018 como parte de su EP Don't Forget About Me, y 8 años después esta canción ya fue lanzada oficialmente como un sencillo. Eso significa que ahora pues la disquera puede promocionarla como una rola principal, algo que pues no pasó cuando se estrenó por primera vez. Todo porque esta canción se hizo súper viral a través de redes sociales, y la verdad es que sí es tremenda rola, vamos a escucharla. Baby Doll de Dominic Fike, 175 canciones sonan el día de hoy aquí en Match 90.1 más pop. Conéctate.

Sigues en Match 90.1 más pop. Conéctate que vamos a escuchar Can't Get You Out of My Head de Kylie Minogue. 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Soy Giselle Navarrete, te acompaño hasta las 4 de la tarde. ¿Cómo participas por estos boletos? 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Matchmx.fm, corre a registrarte y te dejo con la canción número 177 del día, Self Aware de Temper City, gran rola, sonando aquí en Match 90.1 más pop. Conéctate.

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1: Millones de reproducciones y éxitos como Life Goes On y Miss You lo llevaron a convertirse en un fenómeno mundial.
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0: Estás en Match 90.1 más pop. Conéctate, celebramos el que hoy sería el cumpleaños de Oliver Tree con esta gran canción Life Goes On, la rola número 179 del día. Mi Matcher, tengo un saludo muy especial para el auto lavado que está justo frente al Cerro de Malucan, que ya me vinieron a contar que nos tienen a todo volumen. Muchísimas, muchísimas gracias a ustedes por estar escuchándonos el día de hoy. Gracias a todos los negocios que sintonizan Match para trabajar bien, pero bien a gusto. Oye, vamos a platicar de Harry Styles, que se volvió viral por un descuido que hizo reír a todo un estadio. Platicamos de esto a las 3 de la tarde.
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1: Tráfico lento.
0: En el Boulevard Esteban de Antuñano, a la altura de Avenida 25 Poniente, se complica el avance de Calzada Zabaleta entre la recta Cholula y hasta llegar a la Avenida Insurgentes. Vamos muy lentos en Avenida 14 Oriente, de la calle Habana al Boulevard Vicente Suárez, con asentamientos en Boulevard 14 Sur, de la Avenida 43 Oriente al Boulevard 2 de Octubre.
1: Carga que avanza.
0: Sobre la calle 2 Sur, entre la Avenida Juan de Palafox y Mendoza y Avenida 17 Oriente.
1: Clima.
0: 22 grados. 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
2: ¿Qué tal, mi matcher? ¡Feliz lunes 29 de junio! Ya a las 3 en punto en este bonito día. Espero que te encuentres súper bien. Yo soy Giselle Navarrete. Vamos a seguir acompañándonos, mi macho, una hora más hasta las 4 de la tarde. Oye, imagínate salir al escenario para dar un show y darte cuenta de que se te olvidó un elemento muy importante para tu concierto. Pues eso le pasó a nuestro artista match, Harry Styles. Y vamos a platicar de este gran accidente entre dos canciones. Excelente.

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Estás en Match 90.1 más pop. Conéctate, acabamos de escuchar Adore You de Harry Styles. Que manager Harry Styles olvidó su micrófono en pleno concierto. Soy Isel Navarrete, sigo contigo hasta las 4 de la tarde. Justo durante uno de sus shows en Reino Unido, él hace cuenta que estaba como en la parte trasera del escenario y llegó hasta el frente del escenario corriendo. Y cuando llegó se dio cuenta de que se le olvidó su micrófono. Su cara de sorpresa, la verdad es que fue muy graciosa. Y después se regresó otra vez corriendo para poder cantar As It Was. Todos los fans se rieron. Y es que sí, mi macho, fue una pequeña distracción que dio mucha risa. Por lo menos mi macho, con esto ya notamos que sí canta 100% en vivo. Porque si no, esa canción hubiera empezado. Pero fue muy chistoso. Te dejo el video en mis reposteados de Instagram para que lo vayas a ver. Arroba Giselle Navarrete y en bajo. Síguenos en arroba Match Radio HQ. Y te dejo con la siguiente rolita de Bruno Mars. Esto se llama I Just Might, la canción número 181 del día, sonando en esta tarde aquí en Match 90.1 más pop. Conéctate.

0: sigues en Match 90.1 más pop. Conéctate, escuchamos Save Your Tears de The Weeknd. 182 canciones sonando el día de hoy. Mi Matcher, ya estamos en las últimas horas para que participes por tu mini proyector Match. ¿Cómo te lo llevas? Te lo digo a las 3:24.
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2: Matchers, que tengan un excelente camino. Vamos con toda la información para que no se queden atorados en el tráfico.
3: Tráfico lento.
2: En Boulevard Forjadores, de la calle Veracruz a la calle Guadalajara, se complica el avance en Avenida 15 de Mayo entre la calle Azabache y el

0: Boulevard San Felipe. Vamos muy lentos en la calle del Lago, entre la Avenida Las Margaritas y el Boulevard Carlos Camacho Espíritu, con asentamientos en Avenida 2 Oriente, de la calle 18 Norte y hasta la calle 14 Norte.
1: Carga que avanza.
0: En Boulevard Norte, entre el Boulevard de la Pedrera y la calle 32 Poniente.
1: Buen avance.
0: Aprovecha la calle 20 Sur, del Boulevard Guadalupe Victoria a la Avenida Manuel Espinosa Iglesias.
1: Clima.
0: 22 grados.
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Season Match 90.1 más pop. Conéctate, acabamos de escuchar The Real Slim Shady de Eminem. Mi Matcher, te tengo dinámica para que participes por nuestros mini proyectores Match. Yo soy Isel Navarrete, sigo acompañándote hasta las 4 de la tarde. 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Perfectos para que puedas ver el fútbol, para que puedas ver películas, series, todo lo que tú quieras. ¿Cómo puedes participar por el tuyo? 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Corre a comentar, mi Matcher, y mientras vámonos con más música. Llega Taylor Swift con The Fate of Ophelia, la canción número 184 del día, sonando aquí en Match 90.1 más pop. Conéctate.

Estás en Match 90.1 más pop. Conéctate. Acabamos de escuchar Can't Stop the Feeling de Justin Timberlake. Oye, mi matcher Billie Eilish dijo que le emociona envejecer, pero ¿por qué? Soy Giselle Navarrete, te acompaño hasta las 4 de la tarde. Nuestra artista Match dijo que pues ella le gustaría mucho ver cómo es que su cara, su cuerpo van cambiando con el tiempo. Y se cuenta que ella también no tiene como algún interés en tomar o recurrir a alguna cirugía estética, porque prefiere vivir cada etapa de la forma más natural posible. O sea, Billie Eilish quiere disfrutar más el presente y aceptar cada parte de su proceso, pues básicamente al crecer, mi matcher. Así que es por eso que ella le emociona demasiado envejecer, crecer, porque quiere saber cómo se va a ver, básicamente. Me encanta. Vámonos con Billie Eilish. La canción número 186 del día de hoy es Birds of a Feather, aquí en Match 90.1 más pop con

0: Season Match 90.1 más pop. Conéctate, escuchamos Dancing de Aaron Smith. 187 canciones sonando el día de hoy, mi matcher. Te tengo listo un pasaporte match con 4 boletos para que te vayas al concierto de la banda mexicana Moenia. ¿Cómo puedes participar? Te lo digo a las 3:48.
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3: 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Informe vial.
4: Conduce con cuidado mientras te comparto toda la información del tráfico y el clima.
2: Tráfico lento.
4: En Avenida 2 Oriente, de la calle 18 Norte y hasta la calle 14 Norte. Se complica el avance de la calle del Lago entre la Avenida Las Margaritas y el Boulevard Carlos Camacho Espíritu. Tránsito lento en Avenida 15 de Mayo entre la calle Azabache y el Boulevard San Felipe. Y los asentamientos complican tu avance en Boulevard Forjadores, de la calle Veracruz a la calle Guadalajara.
2: Carga que avanza.
4: La encontramos en Avenida Juárez, entre la calle 17 Sur y la calle 25 Sur. Tránsito ligero en la calle 9 Norte, entre la Avenida 62 Poniente y la Avenida 68 Poniente.
2: Buen avance.
4: Aprovecha la circulación constante de Boulevard Xonaca, de la calle 30 Norte a la calle 18 Norte.
2: Clima.
4: 22 grados. 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

Estás en Match 90.1 más pop. Conéctate que vamos a escuchar Stupid Song de Olivia Rodrigo. Nueva canción sonando aquí en Match 90.1. Qué buena rolita, mi Mature, de su último álbum. Oye, Mature, la icónica banda mexicana Moenia va a llegar al Palacio de los Deportes el próximo 24 de septiembre con su Estamos Bien Tour. Soy Isel Navarrete, sigo acompañándote hasta las 4 de la tarde. 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Te dejo con la siguiente rola, la canción número 190 del día de mi novio Benson Boone. Esto se llama Beautiful Things. Aquí en Match 90.1 más pop, conéctate.

0: Estás en Match 90.1 más pop. Conéctate, terminamos de escuchar You're Beautiful de James Blunt. Mi Matcher con esa rola, yo ya me despido, pero regreso al rato a las 8 de la noche. Ahorita se queda contigo Ren Jiménez y yo regreso, mi Matcher. Espero que te vaya excelente en esta tarde y que todo vaya genialísimo. Sigue escuchando Match 90.1 más pop. Conéctate, adiósito.
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8: Hello, hello, mi matcher. Ya son las 4 de la tarde en punto y ya regresé contigo. Espero que estés teniendo una excelente tarde. Oye, qué calor. Siento como muchísimo bochorno. Maneja con precaución, hay un poquito de tráfico, pero con calma. 23 grados en la temperatura, la máxima de 23. Y todavía tenemos 35% de probabilidad de lluvia en las próximas horas. A cuidarte. Oye, ya sabes que somos la estación de las exclusivas que siempre te consentimos. Y tengo acceso cuádruple para el concierto de Love of Lesbian. Y en dos rolas más te voy a decir cómo participar para ganártelo. Así que súbele, buenas tardes.

Escucha Smash 90.1 más pop, conéctate Yummy de Justin Bieber. Yummy, yummy, yummy. 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
3: Matchers, que tengan un excelente camino. Vamos con toda la información vial.
0: Tráfico lento.
3: En Avenida 83 Poniente, de la calle 15 Sur y hasta la Avenida 11 Sur. Se complica el avance en Avenida 10 Poniente, de la calle 29 Norte y hasta el Boulevard Norte. Tránsito lento en la calle 53 Sur, entre la Avenida 3 Poniente y la recta Cholula. Con asentamientos en el Boulevard 14 Sur, de la Avenida 43 Oriente al Boulevard 2 de Octubre.
0: Carga que avanza.
3: En la calle Brillante, entre la calle Ámbar y la calle Coral. Tránsito ligero en la calle 46 Poniente, de la calle 13 Norte y hasta la calle 21 Norte.
0: Clima.
3: 22 grados. 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

4 de la tarde, 22 minutos. Escuchas Match 90.1 más pop. Conéctate Bruno Mars con The Lazy Song, la canción de los flojos. Y a ver, Matcher, te voy a ayudar a sobrevivir al clásico bajón de lunes por la tarde. Soy Ren, te acompaño hasta las 8 de la noche. Y tranquilos, Matchers, la ciencia dice que es normal que nos dé el bajón de lunes después de comer, y esto pasa entre las 2 y justamente después de las 4 de la tarde. ¿Por qué? Porque nuestro reloj biológico baja naturalmente la energía. ¿Cómo combatirlo? Los expertos dicen que primero te tienes que tomar un vaso de agua. Incluso una deshidratación leve puede hacerte sentir más cansado. Si puedes comerte un snack con proteína, con fibra, como una manzana con cacahuate, bueno, con crema de cacahuate, yogur griego, nueces. Y si manejas o estás en la oficina, abre la ventana unos minutos, sal a caminar 5 minutitos, porque la luz natural va a ayudar a que despierte tu cerebro. Y el café, bueno, sí te sirve, pero es mejor acompañado de agua y evitando tomarlo muy tarde para no afectar a tu sueño. Lo puedes alterar. Y dato curioso, Matcher, una caminata de apenas 5 minutos puede ayudar a aumentar el estado de alerta casi tanto como si te tomaras una taza de café, ¿eh, Matcher? Y de hecho, ahí te va otro dato curioso. Creo que muchas veces te lo he dicho, pero por si se te olvida, comerte una manzana te da más energía que una taza de café. Comprobado. Vámonos con más música, mi Matcher, porque escuchar música también te da mucha energía, sobre todo aquí en Match 90.1. Vámonos con algo de Tame Impala, Dracula, aquí en Match 90.1 más pop. Conéctate, súbele.

Marta Marcher, sonando aquí en Match 90.1 más Pop. Conéctate DNC con mi esposo Joe Jonas, Cake by the Ocean. Hoy hablando de mi esposo Joe Jonas, anduvo por ahí en uno de los conciertos de Bad Bunny disfrutando bastante bien. Soy Ren, te acompaño hasta las 8 de la noche y resulta que fue uno de los invitados sorpresa en la famosa casita de Bad Bunny en su residencia en Londres. Bueno, resulta que Joe Jonas estuvo disfrutando del show en una de las áreas más exclusivas junto a su ahora actual novia, Tatiana, que por cierto es latinoamericana. Me encanta Mature esta parte de Joe Jonas porque, bueno, gracias a ella ya está aprendiendo cada vez más español, habla más español y eso está fantástico. ¿Saben a quién también vieron en la casita de Bad Bunny disfrutando, cantando, bailando? A nuestra artista Match Adele. Si quieres ver los videos Mature, te los dejo a través de mi Instagram, @RenJimenez_MatchRadioHQ. Vámonos con más música, ya llega Miley Cyrus con Flowers, en la rola número 9 de la hora, aquí en Match 90.1 más Pop. Conéctate, súbele.

0: escuchas Match 90.1 más Pop, conéctate Maroon 5 con Don't Wanna Know, No Quiero Saber. Y atención, mi Matcher, que a las 4 de la tarde con 46 minutos te suelto todos los detalles de nuestro iHeartRadio Music Festival 2026.
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0: Conduce con cuidado mientras te comparto toda la información vial.
1: Tráfico lento.
0: En la calle 53 Sur, entre la avenida 3 Poniente y la recta Cholula, se complica el avance de avenida 10 Poniente, de la calle 29 Norte y hasta el Boulevard Norte. Tránsito lento en Boulevard 14 Sur, de la avenida 43 Oriente al Boulevard 2 de Octubre, con asentamientos en avenida 83 Poniente, entre la calle 15 Sur y avenida 11 Sur.
1: Carga que avanza.
0: En avenida 66 Poniente, de la diagonal Benito Juárez a la calle 11 Norte.
1: Buen avance.
0: Aprovecha la calle 21 Sur, de la avenida 25 Poniente a la avenida 13 Poniente.
1: Clima.
0: 22 grados. 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

4:46, escuchas Match 90.1 más pop conecta de Taylor Swift con su nueva rola y el tema de la película Toy Story 5, I Knew It, I Knew You. 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Vámonos con más música. Ya llega Kendrick Lamar y SZA con Luther en la rola número 11 de la hora aquí en Match 90.1 más Pop. Conéctate.

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6: Match. En 3 minutos más, las 5 de la tarde. Qué rápido que se va el tiempo, mi macho. Excelente tarde de lunes 29 de junio. Ya se va el mes, pero ya casi es quincena. Ya la estamos saboreando, mi macho. Te mando buenísima vibra, que todo siga saliendo bien. Si estás en el trabajo, transporte público, ya de regreso a tu casa, muchos besos. Oye, atención, porque todavía estás a tiempo de participar para llevarte tu mini proyector match para que no te me pierdas mañana del partido de fútbol de México. Así que atención, macho, porque en 2 rolas más te voy a decir cómo participar. Buenas tardes, súbele.

0: Escuchas Match, un 90.1 más pop, conéctate con Wildflower de Billie Eilish. Oye, a ver, Matcher, si tu pareja siempre está ocupada o vive lejos, no te vayas, porque a las 5 de la tarde con 26 minutos, mi Matcher, te voy a decir cuál es el secreto de qué hacen las parejas que sí duran, aunque sea a la distancia.
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4: Matchers, que tengan un excelente camino. Vamos con toda la información vial.
1: Tráfico lento.
4: En Avenida 14 Oriente, de la calle Habana al Boulevard Vicente Suárez, se complica el avance en Avenida Héroe de Nacozari, entre la calle 15 Norte y hasta llegar al Boulevard Norte. Lleva tráfico Avenida Tilac, a la altura de la calle José María Morelos. Tránsito lento en Avenida 10 Oriente Poniente, de la calle 6 Norte y hasta la calle 7 Norte. Y con asentamientos en Avenida del Jardín, a la altura de la Avenida José María La Fragua.
1: Carga que avanza.
4: En Avenida 16 de Septiembre, de la calle 19 Oriente a la Avenida 7 Oriente. El tránsito es ligero en la calle 7 Sur, de la Avenida 105 Poniente a la calle Rafael Cañedo Benítez.
1: Clima.
4: 21 grados. 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

¡Qué bonita canción, mi macho! Sonando aquí en Match 90.1 más Pop Conéctate. Vanessa Carlton, A Thousand Miles. Para las personas que tienen amores a distancia o de esos amores que es complicado verse de repente. Y macho, si tu pareja y tú casi no se ven por el trabajo, la escuela, porque viven en ciudades diferentes, ahí te van consejos para que funcione. Soy Ren, te acompaño hasta las 8 de la noche y los expertos dicen que la clave no es hablar todo el día, sino tener verdadera comunicación de calidad. O sea, es mejor que se hagan una llamada de 15 minutitos en donde realmente se están escuchando que mandar 100 mensajes sin poner atención. También ayuda a tener planes en común, aunque sea ver la misma serie, cenar por videollamada, matcher. Y otro consejo es evitar revisar a cada rato la ubicación, exigir respuestas inmediatas de a dónde estás, por qué no me contestas. ¿Por qué? Porque eso va a generar ansiedad y no confianza, matcher. Un dato curioso, los estudios han encontrado que muchas parejas que pasan tiempo se paradas valoran más los momentos juntos y suelen tener conversaciones más profundas que quienes se ven a diario. ¿Tú qué opinas? ¿Has tenido un amor a distancia? ¿Andas por ahí con un amor a distancia? Ay, si yo te contara, ¿verdad, mi matcher? Vámonos con más música. Olivia Dean con So Easy to Fall in Love aquí en Match 90.1 más Pop. Conéctate.

5 de la tarde, 33 minutos. Escuchas Match 90.1 más Pop. Conectate Justin Bieber con Baby. 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Vámonos con más música, ya llega Sabrina Carpenter con Espresso aquí en Match 90.1 más Pop. Conéctate.

0: 90.1 más pop, conéctate. Calvin Harris y Rihanna con This Is What You Came For y Mature Mini Mature. Atención, porque ya tenemos fecha de lanzamiento oficial del nuevo set de Lego de los Huntrix, y a las 5:48 PM te cuento.
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0: acompañarte. Vamos con el último reporte vial de la tarde.
1: Tráfico lento.
0: En Avenida del Jardín, a la altura de la Avenida José María La Fragua, se complica el avance en Avenida Tilac, a la altura de la calle José María Morelos. Vamos lentos en Avenida Héroe de Nacozari, entre la calle 15 Norte y el Boulevard Norte, con asentamientos en Avenida 10 Oriente Poniente, de la calle 6 Norte y hasta la calle 7 Norte.
1: Carga que avanza.
0: La encontramos en la calle 7 Sur, de la Avenida 29 Poniente a la Avenida 37 Poniente.
1: Buen avance.
0: Con circulación constante en Boulevard 22 Sur, de la Avenida San Claudio a la Avenida San Manuel.
1: Clima.
0: 21 grados y esperamos una temperatura mínima de 11 grados. 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

5:48, escuchas Match 90.1 más pop, conéctate con Temperate City Self-Aware. Y oye, Matcher, atención, porque si eres fan de los K-Pop Demon Hunters, ya por fin tenemos fecha oficial de lanzamiento de su set de Lego. Soy Ren, te acompaño hasta las 8 de la noche. Y Lego acaba de anunciar el primer set oficial inspirado en esta película y está dedicado a dos de los personajes más queridos, a Derpy Tiger y a Susie Bird. Y el set incluye 825 piezas, tiene partes articuladas para mover a los personajes y está recomendado para mayores de 9 años. La preventa ya inició y el lanzamiento oficial va a ser el 1 de agosto en todo el mundo, mi Matcher. Pero se estima que va a costar entre 1.500 y 1.800 pesos el set. Si quieres ver las imágenes, te las paso por mensaje a través de mi Instagram, @RenJimenez_MatchRadioHQ. Vamos a escuchar a los Countrix con Golden aquí en Match 90.1 más pop. Conéctate.

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2: Ya son las 6 de la tarde, lo que quiere decir mi matcher que iniciamos con una hora más de música continua sin comerciales, pero ni uno solo matcher. Oye, ya viene el agüita a cuidarse, 21 grados en la temperatura. Y bueno, a cuidarse del agua porque seguramente ya está lloviendo en algunas partes de Puebla. No he salido de la cabina, pero ahorita echo un ojito. Cuéntame, ¿qué andas haciendo? A través de las redes sociales, arroba Ren Jiménez con doble Z, arroba Match Radio HQ. Te mando un beso, que tengas una excelente tarde. Y en dos rolas más, te voy a decir cómo ganarte acceso cuádruple para el concierto de Sam Smith, nuestro artista Match. Súbele, buenas tardes.